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Bueno. Fúmate el pitillo, acábate esa copa y vámonos. O si no, desnudemos nuestro pensamiento como cada noche en nuestros cuerpos y afrontemos la realidad. Porque no somos nada más que eso, dos sombras que se unen por monotonía y rutina. Y la verdad es que al principio todo nos hacía reír y el mundo no nos importaba nada. Bebíamos el aire el uno del otro, no teníamos ni necesidad de hablar para comprendernos. Y es cierto que tú y yo éramos el fuego, que juntos íbamos inventándolo todo, creando el mundo a partir de nosotros, de nuestros ojos, de nuestra palabra. El día y la noche nos pertenecían.

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Nos encontramos ahora el uno al lado del otro, de la misma manera que si tomáramos un café o fumáramos un cigarrillo. Somos dos marionetas haciendo todos los gestos que exige la comedia, agitando brazos y piernas, pero siempre en la oscuridad. Y es una lástima. Es una lástima que de tanto beso y de tanta caricia no nazca la luz ni esperanza de vida. Y luego, buenas noches, amor. Y al día siguiente, buenos días, amor. La rutina.

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1: Buenos días, claro que sí, compañero, claro que sí. Buenos días, estimados hermanos. Como todos los días, llevándoles el mensaje de sanación, de curación, el mensaje de vida. Usted y yo sabemos que la salud es vida. Sin salud no tenemos absolutamente nada. Por eso es necesario que usted, amigo, cada vez que usted pueda, usted, amigo, que ya está cansado de tomar tantas medicinas, de ir de médico en médico, de hospital en hospital, de clínica en clínica, a usted, amigo, que ya no le quedan recursos económicos, a usted, amigo, que ya en verdad está a punto de rendirse, porque la enfermedad le aqueja cada día más y usted ya no sabe dónde recurrir. Ya está cansado de tomar tantas medicinas, de ir a centros de salud, de ir a los hospitales, de ir de repente al seguro, y no ha encontrado la solución para ese problema, para ese dolor que usted tiene en cualquier parte de su cuerpo. Porque la verdadera medicina milenaria, la medicina ancestral, la medicina natural o alternativa, como le han puesto algunos, señores, ayuda a sanar el templo de Dios que es nuestro cuerpo, ayuda a limpiarlo. La verdadera, no la que le venden en el centro naturista, porque eso ya es comercial. Sí, señores, la verdadera medicina natural es la que usted prepara en la casa. Vamos a suponer que usted ya no le pueden curar el problema que le han dicho que tiene colitis, que tiene colon irritable, que está defecando sangre, que tiene hemorroides y no le pueden curar. Tranquilícese, que usted en su casa se puede curar. Solo tiene que hacerse una limpieza colónica de Marlon Bravo. Y luego, las personas que escuchan y conocen, señores, la tuna, ahí en la tuna está el remedio hasta para el cáncer de colon, señores, créanme. La tuna, si podemos reunir la tuna, la sábila, sería mucho mejor. Miren ustedes, y encima de eso la linaza. En agua de linaza, licuar, batir, señores, un pedacito de tuna y unas 3 cucharadas, señoras y señores, de sábila. Y tomar de mañana, tomar a las 12 antes de las comidas, siempre se hace esto antes de las comidas y antes de la merienda. Y les garantizo, señores, que si usted lo hace al pie de la letra como debe de hacer y dejar de preocuparse, yo les garantizo que hasta un cáncer de colon se cura con esas 3 cositas. Especialmente la gente que vive estreñida, la gente que vive con el dolor del intestino, se le hincha, se inflama, se le hincha el estómago, parece que va a reventar. No se olviden, señores, yo siempre les diré y siempre les he dicho y les volveré a decir cuantas veces sea necesario: nosotros no estamos enfermos. No, señores, usted no está enfermo. Yo no estoy enfermo, no estamos enfermos. Estamos sucios, que es otra cosa. Y lo más terrible es que nosotros, para curarnos, en lugar de curarnos, nos ensuciamos más. Porque ensuciamos el hígado, los riñones, la sangre, con tantas medicinas que nos dan, señores.
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0: 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Yo siempre les he dicho, señores, vengan, miren cómo yo trabajo, cómo lo sano, cómo lo curo a su familiar, a su paciente que usted ha traído. Entonces ustedes van a poder mirar, van a poder observar, señoras y señores. Qué bonito es cuando la gente, señores, a uno le encuentra en la calle y le saluda y le dice, gracias, don Marlon. Bendito sea Dios, ya no me duele tanto que me dolía la cintura hoy. Es que yo de joven me he simbrado. ¿Cuánta gente viene acá y dice, yo me simbré, me hice poner una bedoyecta, una neurobión, una dolo neurobión y ya está curado? Señores, no. No es así la sanación. La sanación es enderezar el cuerpo en ese instante. Usted que trabaja en la mina, usted que trabaja cargando banano, haciéndole rico a los que tienen más, usted les hace más y le pagan tonterías. A usted que de repente antes cargaba la mula, el burro, el caballito, señor, se esfuerza demasiado, alza mucho peso por ahí. Y sobre todo, todos tenemos un lado, la mayoría somos derechos, pero hay gente izquierda también, o que cargan por la izquierda. Entonces los discos de la columna se le viran a un lado y ni cuenta se da, porque como no duele. Pero con el pasar del tiempo, señores, comienza a adormecérsele la pierna y no sabe de qué. Yo no me he golpeado, dice. No sabe de qué. Señoras y señores, después de haber gastado tanto dinero, porque le duele acá, le duele allá, al último el médico le dice, yo creo que es problema de columna. Al menos si vas a un privado, va primeramente a los 2-3 años, te va a decir un problema de la columna, vayas a hacer ver, porque ya no sabe qué darte, pues. Pero hasta eso, ¿usted cuánto gastó ya, pues? Por eso es necesario, estimados hermanos, que ustedes miren un poquito más allá de la nariz. Las operaciones, yo siempre les he dicho, son el 95% innecesarias. Pero la gente me quiere hacer operar la rodilla. Le hacen firmar un papelito, pues, que si usted queda en silla de ruedas, ningún médico es responsable por la operación. Si usted quiere operarse la columna vertebral, la misma manera. Si lo dejan paralítico como un vegetal o en silla de ruedas, nadie se va a hacer responsable, porque usted tiene que firmar un papel antes de operarle. Señores, los que me escuchan, las personas, no quiere venir donde Marlon Bravo, visite cualquier persona que usted conozca, un quiropráctico de su confianza. Quiropráctico. Quiro significa mano y práctico significa tratamiento, terapia. O tratamiento, terapia, señoras y señores, para su cuerpo. Eso significa la quiropraxia. La alineación alpabiótica, alineación. Así como al carro usted lo alinea en la cintura, en el cuello, en la espalda. Señoras y señores, sus vértebras no están alineadas. Por eso es que a usted tanto le duele el brazo, le duele el hombro, le duele el codo, le duele las piernas, se le hacen bolas, se le hacen calambres. Tiene bolas y bolas en la cintura, parecen bolas de billar en la cintura que tienen algunos. 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
2: 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Eso es disculpable, una persona de 70, 80 años. 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No, señor, yo no soy huevero. Yo no vendo huevos acá. No, señores, hay gente, señores, que cuando se le abren el huevito en el vasito de agua, lo abren ellos mismos. Y ese huevo está como ha estado, como decía la abuelita, está el huevo güero, huevo podrido. Yo por eso no le vendo nada, ningún huevo acá. Vaya, traiga o traiga de su casa, que es mucho mejor. Porque hay gente que tiene unas tantas malas energías, señoras y señores. Y ese huevo se oiga como estar podrido. Suena cosa que el aire que le saca adentro. Sí, señores. Y si yo le entregara un huevito a usted, dicen, no, a lo mejor, don Marlon, esos huevos podridos tiene ahí para vendernos. No, señores, por eso traigan ustedes, porque la gente yo ya la conozco, señores. Tengo muchos años trabajando en la calle, muchos años trabajando en todo el Ecuador y fuera del país. Entonces yo ya conozco a la gente. Muchos son agradecidos, pero la mayoría malagradecidos hasta cuando usted les da. Y ustedes conocen que la gente es malagradecida, señores. Por eso, traigan el huevito de su casa, ábranlo en el vasito de agua y miren, miren ustedes cómo les sale el aire, el mal aire. Así de fácil, el ojo, ahí está el ojo. Ni para que ustedes mismos vean con sus ojos. Sí, señores.
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2: 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Pero traigan el huevito para limpiarles esos malos aires. Aire de muerto, aire de panteón, aire de cementerio, que dice la abuelita. Que todos hemos ido al cementerio alguna vez. Todos alguna vez hemos ido a un velorio. Hemos ayudado a vestir al muerto, hemos ayudado a cargarlo, qué sé yo. Entonces, por eso es necesario. O a veces madrugamos, o a veces nos quedamos por ahí con los amigos conversando hasta altas horas de la noche. Qué sé yo, señores, por ahí nos pega el aire. Y es bonito, oiga, cuando usted se limpia, se hace el masaje desde el primer día. Y usted se haga el masaje, van a ver la diferencia, señoras y señores, desde ese primer día. Por eso le digo, traigan el huevito para que se limpie. Pero dirá, don Marlon, primero límpieme. Porque hay gente ya cuando se le ha dado el masaje, oiga, cierto, recién traje, dice, sí, traje el huevito para que me limpie. 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

0: Buenos días, Machala. Buenos días. Buenos días, Machala. Buenos días, provincia. Buenos días. Qué gusto en saludarlos. Hoy estamos viernes. ¿Cómo pasa el tiempo? Virgen Santísima. ¿Cómo pasa el tiempo? Hoy pasa, pero volando. Alguien me decía, pasa, pero volando. Agradecido por Dios, por un día más de vida. Gracias al Padre Celestial por darnos fuerzas y por darnos mucha alegría, porque Dios es bueno. Dios siempre hace maravillas, hace milagros, hace de todo Dios. Dios es bueno. Ya está el profe Riascos. Pero antes de darle paso, recordamos que hoy estamos viernes 11 de septiembre del 2026. 11 de septiembre. Profe, buen día, profe.
1: Muy buenos días, señor director. Buenos días a José Ignacio en los controles. Muy buenos días a la audiencia. Gracias por acompañarnos. Le comentaba a usted por interno. Y estoy bajándome las fotos porque ya se presentaron en el Sheraton. Bueno, el cordial bienvenido a todos. Las candidatas a Reina Mundial del Banano, las candidatas, 20 hermosas beldades que van a engalanar las fiestas septembrinas en honor a la Virgen de

0: de Mercedes, ¿no?
1: Patrona de Machala. Y pues el día de hoy estarán en el Oro, se las presenta en el Oro Verde. Tuvieron una presentación también en el Sheraton, por ahí nos estuvo compartiendo la información Patti Castillo de la Prefectura de El Oro. Un evento importante, un evento galante. Me hace acordar lo que le preguntaba usted ayer a César en la entrevista, que hay que mejorar el recinto ferial, ¿no? Hay que mejorarlo, hay que recuperarlo. Y hay buenas ideas también. Bueno, entonces empezamos con esas novedades. Hoy están por acá las 20 candidatas a Reina Mundial de Verano. Hay gente que... Yo también alguna vez me pregunté por qué hay gente, por qué hay chicas de Europa, porque son nuestros clientes. Son los principales mercados del banano ecuatoriano y también participan. 6:13 a.m.
2: Del mercado ecuatoriano.
1: Claro, son del banano ecuatoriano y son nuestros clientes en Europa, no están Bélgica y otros países también que participan.
2: Candidatas a...
1: Reina Mundial del Banano.
2: Ah, ya, muy bien, muy bien. Todavía no vienen a Machala, ¿no?
1: Hoy. Hoy 10:00 a.m.
2: Hoy arriban al Ecuador.
1: Hoy 10:00 a.m. Arriban antes.
3: De Europa, porque son
1: bien. Pero se presentan a las 10:00 a.m. en el Oro Verde.
2: A las 10:00 a.m. se presentan. Por ahí Patti Castillo nos envió nos vino a dejar la invitación por parte de la Prefectura del Oro. Muchas gracias a Patti. Ahí en la imagen se ve muy bien. 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
2: 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El aroma es bueno, es muy buen café. 6:14 a.m. en el panorama informativo. Vamos con información. Profe Reascos.
1: Vamos con la información. Vamos a hablar de las hermosas candidatas que nos visitan el día de hoy, que estarán engalanando estas fiestas septembrinas. Se viene la elección de la Reina Mundial del Banano. Machala recibe 20 candidatas. 20 candidatas. Vea, le digo rápidamente a los países para no decir los nombres. Están guapísimas. Suiza, cliente, ¿no? El Salvador, productor. Costa Rica, productor. Puerto Rico, productor. Natalia, a ver, Paraguay. Ya son mercados, ¿no? Bueno, Venezuela, están también de Nicaragua, de México, de República Dominicana, de Honduras, de Brasil, Estados Unidos, de Bolivia, obviamente de Ecuador, de Perú y de Bélgica. Ahí están las 20 candidatas. Karina Torres, prefecta del Oro, dio la bienvenida a las aspirantes y resaltó la importancia de su participación en el certamen. Señaló que cada candidata llega a la provincia como embajadora de la cultura y la identidad de su país y que durante su permanencia conocerá parte de la riqueza turística y productiva de El Oro. La presentación en Guayaquil marcó el inicio de una agenda que trasladará a las candidatas hasta distintos escenarios de la provincia. Las actividades combinarán eventos de belleza, cultura, turismo y promoción de la producción bananera. Hoy, 11:00 a.m, las aspirantes arribarán a Machala, donde participarán en un pregón que marcará el inicio de las celebraciones por las fiestas patronales de la ciudad. Mañana estarán por pasaje en el César Fadul. Muy bien, 6:16 a.m. Bienvenidas entonces a todas esas candidatas.
2: Bienvenidas a Machala, bienvenidas al Ecuador. Ya tenemos las 6 de la mañana con 17 minutos, 6 de la mañana y 17 minutos, vamos con crónica. Indigente fue asesinado brutalmente en Puerto Bolívar con varios disparos. Un indigente fue asesinado en la parroquia de Puerto Bolívar, aquí en Machala. El ataque se produjo cerca de las 8 de la noche de ayer jueves 10 de septiembre. Se indicó en la zona que se escuchó varios disparos y luego al salir a verlo, ¿qué pasaba? Se percataron de un hombre en el piso, el cual ya no tenía signos de vida. 6 de la mañana con 17 minutos. 6 de la mañana con 17 minutos en el panorama informativo. Vamos a ir con la nota que le enviamos ahorita, esta nota de lo que ocurrió el día de ayer, nada más y nada menos que en Puerto Bolívar. Me dice que Puerto Bolívar, a ver, no voy a satanizar. Ay, me avisa cuando ya estemos con el video. No voy a satanizar. Hasta eso voy a dar un comentario que estoy muy, pero muy preocupado. La delincuencia no está parando. No está parando. En algunos barrios, como el barrio Santa Cecilia, ayer han visto a dos motocicletas y todos armados con metra, paseándose. Es preocupante. González Rubio. Alguien me comentó que no pueden pero ni salir de su casa. Que trabajan a puertas adentro, que los hijos no pueden jugar fútbol ahí. Dios mío santo, ¿dónde está la seguridad de la ciudadanía? No hay tranquilidad, no hay paz. Tenemos que salir de nuestras casas viendo a un lado, viendo al otro, con cuidado, con nervios, que ya parece que va a aparecer una motocicleta con un arma. Les hablo de mi preocupación, no como periodista, sino como ciudadano. Que esto, no sé qué pasa. Que les están haciendo inteligencia a la policía, está bien. Y tienen que hacer, porque así siempre digo, como tiene buenos funcionarios, también tiene pésimos funcionarios que a lo mejor están inversos en casos de corrupción. Y que eso a lo mejor no detiene. Vamos a ir con la nota de lo que ocurrió ayer en Puerto Bolívar.
0: Hola, ¿qué tal con todos? Muy buenas noches. Nos encontramos reportando en vivo y en directo desde la avenida Bolívar Madero Vargas, vía Puerto Bolívar, frente a Autoridad Portuaria, donde en estos momentos hemos acudido con el objetivo de poder llevarles la información sobre el asesinato de una persona de sexo masculino, presuntamente una persona en situación de calle, que lamentablemente fue víctima de un nuevo hecho de violencia, según lo que se indica de manera preliminar por parte del personal de la Policía Nacional. La alerta se emite por parte de los militares, quienes se encontraban ejecutando sus operativos denominados convoy, y es en ese instante cuando circulaban por ese sitio, se percataron del cuerpo de esa persona de sexo masculino, de aproximadamente unos 40 entre 50 años, que estaba entre este tumulto de basura que podemos observar en imágenes en la esquina, frente a Autoridad Portuaria, para que tengan una referencia, y es en ese instante cuando se alerta al ECU 911, quienes coordinaron la emergencia con personal de la Policía Nacional. Una vez que arribaron los uniformados en el sitio, pudieron constatar el cuerpo de la víctima entre esta basura que podemos observar en imágenes en toda la esquina donde se encuentra el personal de la Policía Nacional, y es en ese momento cuando los agentes se percataron de que la víctima registraba varias heridas producidas por disparos de arma de fuego. Es en ese instante que se coordinó la emergencia con agentes de criminalística y personal de la Dirección de Muertes Violentas de INACET, quienes ya se encuentran en el sitio tomando el respectivo procedimiento ante este nuevo hecho de violencia. Se indicó también de que los moradores, ciudadanos que se encuentran o viven aledaños a ese lugar, no habrían escuchado ningún sonido o ruido de disparo de arma de fuego, por lo que se plantean varias hipótesis, La primera, que al parecer sería traído a este sitio y asesinado, caminaba por ese sector. Y la segunda hipótesis, debido a que los moradores no escucharon algún tipo de disparo, presuntamente habría sido abandonado en esa esquina entre esta basura que podemos observar en imágenes. Sin embargo, será el personal de criminalística que, una vez que se ejecute la recopilación de información, de datos, indicios, se determine si este lugar donde fue encontrado la víctima se trataría de una escena primaria o secundaria, y a su vez determinar la identidad de la víctima, aunque se indica que sería una persona en situación de calle. El cuerpo, para que tengan una referencia, se encuentra ahí, entre esa basura, esos plásticos que podemos observar en imágenes. No se aprecia debido a que se encuentra tapado con alguna de esas plásticos y saquillos que se encuentran en esa esquina. Sin embargo, lo que se indica de manera preliminar, que es el cuerpo de un hombre de aproximadamente entre 40 a 50 años, es lo que se ha indicado por parte del personal de la Policía Nacional. Esto ocurre en la avenida Bolívar Madero Vargas, en frente a Autoridad Portuaria, para que tengan una referencia de lo que se registra en estas horas de la noche en la parroquia Puerto Bolívar. Lamentable esa noticia, esta información del asesinato de una persona de sexo masculino en la parroquia de Puerto Bolívar. Hasta el momento no se ha visualizado la llegada de familiares, de seres queridos, ni la víctima porta documentos de lo que pueda permitir al personal policial determinar la identidad. Eso será determinado luego de las investigaciones que se ejecuten en el sitio. Son los datos de manera preliminar que podemos brindarles a cada uno de ustedes. Hasta aquí nosotros con esa información desde la parroquia Puerto Bolívar.
1: De la mañana con 6 de la mañana con 23 minutos. Terrible lo que está pasando, definitivamente. Bueno, temas de seguridad, que es un clamor popular de que pueda cambiar esta situación. 6 de la mañana, 24 minutos. José Cujilema dice: comerciante señaló que el saco de papa está subiendo los precios de los víveres, señores. Que antes lo recibía en 15, ahora lo recibe en $25. El limón, que antes se encontraba en $12, ahora lo recibe a 13. ¿Sí? Entre 13 y $12, perdón. El saco lo recibía entre $12 y $13. Entre $12 y $13. Y ahora lo adquiere a $34 el saco de limón. Un incremento increíble. Olga Cujilema también identificó cambios en el precio del tomate. Según explicó, la caja pasó de 15 a $23. La comerciante también atribuyó el incremento del aguacate a la baja producción y señaló que dejó de adquirir unidades grandes por su costo. Los aguacates pequeños se ofertan a $1.25. Manuel Morocho relacionó las fluctuaciones con la disponibilidad de productos. Expuso que cuando existe menor oferta, los valores aumentan. Por su parte, Rosita Vázquez explicó que meses atrás la cubeta de huevos se comercializaba desde $2.50 y podía llegar a $3.50. La comerciante señaló que el valor superó ese rango, aunque no precisó el precio vigente durante la entrevista. Vázquez expresó que al inicio los compradores cuestionaban las diferencias, pero después continuaron con la adquisición del producto al encontrar precios similares en otros establecimientos. Por su parte, María Alvarado, que es cliente, identificó a las verduras, carnes y huevos entre los productos en los que percibe mayor impacto, mayor aumento de precio. José Vera también señaló que el costo de los productos sufrió cambios y lo relacionó en parte con el precio de los combustibles, por el cambio en los precios de los combustibles. 6 de la mañana con 26 minutos, son las 6 y 26 minutos, eso aquí en Machala. Esos precios que estamos escuchando son precios que se reportaron al conversar con comerciantes de la ciudad de Machala. 6 y 26 minutos, el oro cerró el año lectivo 2025-2026 con 10.906 nuevos bachilleres, según datos del Ministerio de Educación. Sin embargo, No todos ellos tienen asegurado un espacio inmediato en las principales instituciones públicas de educación superior de la provincia. La Universidad Técnica de Machala registra actualmente 17.700 estudiantes matriculados, según el corte entregado por la Dirección de Formación Profesional a las 10 horas del jueves 10 de septiembre del 2026. De ese total, 10.306 son mujeres y 7.394 son varones. Para el nuevo periodo académico, la universidad prevé incorporar aproximadamente a 5.000 nuevos estudiantes, entre quienes accederán directamente al primer semestre y quienes pasarán por el proceso de nivelación. A esas cifras se suman alrededor de 1.000 jóvenes que ingresaron a institutos superiores, de acuerdo con los datos utilizados por este reporte. Si se comparan ambas cifras con los 10.906 graduados en la provincia, queda una diferencia aproximada de 4.906 jóvenes que no aparecen dentro de estas dos rutas públicas de educación superior. La cifra, sin embargo, no significa que casi 5.000 jóvenes hayan dejado de estudiar. Pueden haber optado por universidades privadas, instituciones de otras provincias, carreras técnicas, cursos de preparación, esperar un nuevo proceso de admisión o incorporarse temporalmente al mercado laboral. Precisamente la Universidad Técnica de Machala advierte que la matrícula del actual periodo todavía está en proceso. La institución mantiene abiertas las diferentes modalidades de matrículas y la población estudiantil puede aumentar por terceros ingresos, repitencias, homologaciones y otros procesos académicos. Fernanda Tusa, directora de Formación Profesional de la UTMACH, explica que los datos de nuevos estudiantes todavía son provisionales y que la matrícula concluirá el 25 de septiembre. La funcionaria señala que en cada periodo académico de la UTMACH recibe al menos 8.000 postulantes, pero no todos pueden ingresar directamente a una carrera. Aproximadamente 3.000 obtienen un cupo para iniciar el primer semestre, mientras que otros 2.000 acceden al proceso de nivelación. Muy bien, son las 6 de la mañana con 29 minutos en panorama informativo. Faltan cupos, faltan ofertas académicas. Realmente el problema de la educación es grave en Ecuador. Faltan ofertas académicas en la educación pública con carreras que estén de acuerdo, que estén al nivel de requerimiento de conocimientos que actualmente tiene el mercado laboral y también el mundo empresarial. Todavía se sigue utilizando ese método o esa metodología o visión de la época industrial posguerra, possegunda guerra, ¿no? Hay muchos titulados. Por otro lado, no hay la oferta laboral porque hay muchos titulados, muchos ingenieros, muchos psicólogos, muchos abogados manejando un taxi, con respeto que se manejen los, no digo que sea algo malo, solo estoy diciendo que no están insertados en el mercado laboral justamente en aquello que estudiaron porque no hay tampoco la oferta laboral. Son problemas de Ecuador, no de ahora, son problemas de siempre que tienen que irse solucionando y que como sociedad tenemos que hacer algo, la academia tiene que hacer algo y los gobiernos tienen que hacer algo al respecto. 6 de la mañana con 30 minutos, vamos a la pausa publicitaria y volvemos con más información.
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4: Bien, son las 6:34. 6:34, continuamos con más información, amigas y amigos. Bueno, ahí está la invitación. Ahí está la invitación de la Prefectura del Oro, dirigida a nuestro director, Washington Barresueta, por parte de la abogada Karina Torres Torres, prefecta de El Oro, para poder estar presente en esas actividades por las fiestas de septiembre y la elección de la Reina Mundial del Banano. Muy bien, ahí está la invitación. Agradecer a la prefecta, la abogada Karina Torres Torres. Yo siempre pensé que ella iba a ser candidata a la prefectura porque ha hecho los méritos, pero bueno. Las cosas no se dieron por cuestión de la política, pero en algún momento ha hecho méritos más que suficientes. Y soy un convencido de que el liderazgo femenino podría ser la solución a grandes problemas que tenemos en la provincia de El Oro. PISA dice 2025 muestra por qué a Ecuador le cuesta resolver problemas matemáticos. Los resultados de las pruebas PISA, 2025, en Ecuador ponen a matemáticas como la materia más débil. Un colegio organiza una excursión para 125 estudiantes. Cada bus lleva 40 personas. ¿Cuántos buses hay que contratar? Es una pregunta sencilla de matemáticas. Si cada bus tiene 40, ¿cuántos? El estudiante ecuatoriano promedio de 15 años divide 125 para 40 y obtiene 3.125 y se detiene. No decide que los buses son enteros, tampoco advierte que con 3 quedarían 5 alumnos en la calle. No incluye que la respuesta es 4. El ejemplo es de Carlos Almeida, jefe del Departamento de Matemáticas de la Escuela Politécnica Nacional, que ilustra la diferencia entre hacer una operación y usar las matemáticas para decidir. 8 de cada 10 adolescentes del país se quedan en lo primero. Repito, un colegio organiza una excursión para 125 estudiantes. Cada bus lleva como máximo 40 personas, incluye al chofer y tal vez a un oficial. Entonces, 40 por 3, 120, ahí ya, pero todavía hay alumnos. Más alumnos, ¿no? Son 125. Entonces la respuesta es 4. La respuesta lógica para aplicar en la vida es 4. Y eso es lo que a veces nos falta. Aplicar el conocimiento académico en la vida. Y eso es lo que revela la prueba PISA, Guachito. 8 de cada 10 adolescentes del país se queda en lo primero. No sabe cómo concluir. Casi digo algo, pero me vinieron dos recuerdos, dos déjà vu de gente que no sabía unas pequeñas operaciones matemáticas, pero mejor voy a seguir. Esa frontera tiene nombre en la prueba PISA, en el OCDE, cuyos resultados se publicaron el martes 8 de septiembre. Se trata del nivel 2 de competencia matemática. Según la OCDE, un estudiante que lo alcanza puede reconocer sin instrucciones directas que una situación sencilla se representa con matemáticas, comparar la distancia de dos rutas, convertir un precio a otra moneda y leer una tabla. Ecuador, que participó por primera vez en el ciclo regular de PISA, obtuvo 366 puntos en matemáticas, 97 por debajo del promedio de la OCDE, que es de 463. Solo el 20% de sus estudiantes de 15 años llegó al nivel 2 o más. En la OCDE, el 65%, apenas el 0.5% alcanzó el nivel 4, y la proporción en los niveles 5 y 6 es estadísticamente cercana a 0, frente al 8% de la OCDE. 6 de la mañana con 39 minutos. Bueno, en resumen, estamos por debajo de lo que deberíamos estar, y hay que mejorar la enseñanza, los métodos de enseñanza. Todavía se enseña como hace, 6 y 39
5: en todo el Ecuador,
4: menos en Galápagos. Allá son las 5 de la mañana con 39 minutos en el Ecuador insular.
5: 5 de la mañana en Galápagos, 6 de la mañana con 39 minutos acá. Saludos cordiales a los amigos que nos están escuchando en muchos lugares, en muchos sectores. Vamos con más información. Activan el plan recompensa para buscar a los asesinos del policía. Hecho ocurrió en Manabí. Atención, activan el plan de recompensa para ubicar a los asesinos del policía en Roca Fuerte, allá en la provincia de Manabí. El ataque que terminó con la vida del cabo primero, Luis Javier Ramírez Romero, de 38 años, ya pasó a otra fase. Las autoridades activaron el plan de recompensa 131 para conseguir información que permita ubicar a los responsables del atentado armado contra policías en Rocafuerte, Manabí. 6 de la mañana, 40 minutos. Recién llegó y lo mataron. Le dieron 3 tiros en la cabeza. Ángel Enrique, de 38 años, llevaba poco tiempo en Huaquillas. Había llegado desde Riobamba, provincia del Chimborazo, y todavía no está claro qué lo llevó hasta el cantón fronterizo ni qué ocurrió desde su llegada hasta la tarde en que lo mataron. Precisamente ayer, jueves 10 de septiembre, Ángel estaba junto a dos familiares en el sector Casas para Todos, allá en el Midubi, cerca de la casa comunal. De pronto aparecieron sujetos armados, ¡pim, pim! Lo interceptaron y, según la información policial, levantada en el sitio, le dispararon 3 veces en la cabeza. 6 de la mañana, 41 minutos. Novoa coordina operativos con nuevo jefe de inteligencia y el ministro Reinberg. Oiga, el presi Novoa mantuvo una reunión con el ministro del Interior, John Reinberg, y con Daniel Correa, recién posesionado director del Centro Nacional de Inteligencia, CNI, para coordinar acciones de seguridad entre las instituciones del Estado. 6:41.
4: 6 de la mañana con 41 minutos. ¿Y quién mató a Rubén Chérez? ¿Sí se acuerda de ese caso? El expresidente Abdalá Bucaram aseguró este viernes 10 de septiembre del 2026 que sabe quién mató a Rubén Chérez, empresario asesinado el 31 de marzo del 2023 en Santa Elena e investigado por casos de supuesta corrupción. Tras la sentencia de 9 años y 4 meses de prisión a la que fue condenado por delincuencia organizada en el caso Pruebas COVID-19, en calidad de cómplice, el expresidente Abdalá Bucaram se refirió a la muerte del ex empresario Rubén Chérez. Rubén Chérez fue asesinado el viernes 31 de marzo en Santa Elena junto a 3 personas más. Como le informó el comercio en esa fecha, tenía orden de detención desde el 21 de enero de ese año. La fiscalía investigaba a Chérez en 2 casos. El primero fue León de Troya, que fue archivado en 2022 y estaba relacionado con narcotráfico y la mafia albanesa. ¿Ya se acordó? El segundo caso es Encuentro, que investigó una supuesta red de corrupción en la extinta empresa coordinadora de empresas públicas, ENCO, y que involucra a Daniel Carrera, cuñado del expresidente Guillermo Lasso, y Hernán Luque, presidente del directorio. Abdalá Bucarán aseguró que ha comenzado una nueva represión política, luego de asegurar que sabe quién mató a Chérez. Yo denuncié quién es el asesino de Chérez, que lo matan a 100 metros de la casa del señor Lasso en la península. Yo sé quién lo mató. Entonces el asesino de Chérez me está persiguiendo con todo el dinero de la banca. Un patuleco pendejo que no sé nadie, perdón, que no es nadie en este país, que lo único que ha tenido en toda su vida es dinero. Es tan pobre que solo tiene dinero, sostuvo el expresidente. Oiga, ahí eso estuvo como muy directo, ¿no? Estuvo directa esa indirecta, ¿sí la entendió?
6: Sí,
4: ¿no?
6: Sí, sí, ya.
4: 6:44 ¿Con quién hasta las 18:40 de este viernes, el expresidente Lasso no se pronunciaba sobre las declaraciones. Ahí está Lasso. Abdalá Bucarán, en las que lo que es como lo veo escribiendo, lo veo distraído, dije, a lo mejor
6: yo
4: no me escuchó.
6: Estoy escuchando,
4: eso es bueno.
6: Estoy
4: eso.
6: Escuchando y no es que estoy distraído.
4: Bueno,
6: estoy
4: ¿qué opina, señor director, de las declaraciones de...
6: Hay muchos involucrados en este tema, hay muchos involucrados en el caso Chérez, está Ronnie Aliaga, está Lenín Moreno, está el mismo Serrano, están un montón de gente. Este otro señor que se me fue... Ay, se me fue el nombre. Jordán, también. Entonces, todos ellos están involucrados. Le cuento que don Abdalá es súper amigo. Creo que es el mejor amigo. El Yuntita. Ese sí es Yuntita.
4: Ya.
6: De Salcedo. Le cuento, si no lo sabe. Entonces, ya ahí está todo entramado. ¿Por qué se huye el hijo? ¿Por qué no está aquí Jacobito? ¿Por qué se fue? Que está todo entramado. Que en Ecuador para unos hay justicia, para otros no hay justicia. Yo no sé qué pasa. Esperemos que haya.
4: A otros les avisan.
6: Ya tiene que estar ya preso, ya Abdalá. Ya tiene que estar preso.
4: Oiga, a otros les avisan. Ñaño, mañana sale la sentencia en tu contra. Ándate hoy día. Ándate hoy día. Así es.
6: Ah, imagínate.
4: Así es, imagínese ese nivel. Hoy tienes que salir del país porque mañana se dicta sentencia.
6: Ya estamos, imagínate. Pero fregadones.
4: No, pero eso ya es un problema que tienes hace tiempo, ¿sí o no? ¿Cuántas veces decían, se dictó prisión y ya estaban en Miami cuando dictaban la prisión?
6: Imagínese.
4: Es una alcahuetería aquí todo eso. 6:46 6:46
6: En todo el panorama informativo.
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5: 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Gracias a mis amigos taxistas. Por ahí anda Jinson Valareso, siempre full volumen. Gracias, Jinson. Gracias a los amigos de Quintur, Jorgito Loaiza. Gracias a la gente de la cooperativa Zamora, la cooperativa de buses urbanos, Ciudad de Machala, Oro Conti, Multioro. Sí, que también quería entrar con algo importante. Si no mal recuerdo, tengo por aquí algo importante también. Sabía también yo prácticamente Jimmy Blasio, asambleísta nacional, se había prácticamente reunido con el transporte. Fue parte, bueno, lo que pasa es que Jimmy Blasio en realidad él viene del transporte, de su padre, señor padre, su familia, el 80% de la familia viene del transporte. Incluso pues él en la página de Facebook publica: siempre es valioso reencontrarme con quienes representan al sector del transporte en el Oro, escuchar, coordinar y trabajar con quienes mueven la economía de nuestra provincia. Es parte de la tarea. Las soluciones se construyen junto a la gente que produce, emprende y genera empleo. Seguimos trabajando por el Ecuador, dice Jimmy Blasio. También en la página de Facebook de Jimmy dice: aprobamos la ley ambiental. El cuidado ambiental debe salir del papel y convertirse en acciones de reales dentro del sistema. Vamos a pasarle a José estas notas de aquí para que poderlas publicar, puedan observar, que es mucho mejor, ¿eh?, para que lo puedan entender. 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
5: Promocionándolo a este café. 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Ay,
4: guachito, pero todo el mundo vamos se queda de su aire acondicionado.
5: Vamos proyectando.
4: Es muy frío, ¿no? Que me traquetean.
5: Vamos proyectando. Entonces se aprobó la ley ambiental. El cuidado ambiental debe salir del papel y convertirse en acciones reales dentro del sistema. También, ¿qué cambia en las aulas? La educación ambiental tendrá mayor presencia en escuelas y colegios vinculada al desarrollo sostenible, la participación y los problemas reales de cada comunidad. Ya menos teoría, más acción. Se impulsarán proyectos ambientales. Vamos por la tercera. Se impulsarán proyectos ambientales desde las instituciones, educativas, y una mejor preparación para que los docentes puedan llevar esos temas en la práctica. Muy bien, ahí estamos en esa estamos. Ahí déjenmela en esa. Ahí estamos en esa. Se impulsará menos teoría, más acción, dice ahí, ¿eh? Menos teoría, más acción. Se impulsaron proyectos ambientales desde las instituciones educativas y una mejor preparación para que los docentes puedan llevar estos temas a la práctica. 6:53 no termina en la escuela. Universidades, comunidades y gobiernos locales también tendrán un rol. La ley fortalece la investigación, la vinculación con el territorio y la coordinación para enfrentar problemas ambientales concretos. ¿Por qué cuidar el agua, nuestros manglares, la biodiversidad y los recursos naturales? Cuidar nuestra tierra es súper bueno. Desde la primerita.
4: Oiga, muy buena
5: la primerita, eso. Por supuesto, la primera donde sale el asambleísta Jimmy Blasio. Muy buena esta ley, por supuesto, donde se aprobó la ley ambiental, profe Reasco, se aprobó la ley ambiental, el cuidado ambiental debe salir del papel y convertirse en acciones reales dentro.
4: Oiga, excelente, del sistema. Excelente esta ley, y mire cómo involucra a los maestros. Sí, vio cuando estaba ahí este maestro o maestra, bueno, se le veía la cabeza, no pude ver si era hombre o mujer, pero salían con los alumnos, y tiene que involucrarse el maestro, porque el maestro es el que imparte los conocimientos y prepara a los alumnos, a esas nuevas generaciones, para que pongan esto en práctica. Qué bueno. Y siempre he sido convencido, usted me ha escuchado, Guachito, que uno desde la escuela debe ver de todo. Deben darle teatro, deben darle agricultura, tiene que tener una pecerita. Todos los conocimientos posibles tienen que ser impartidos desde la escuela, por lo menos hasta el décimo. Todo lo que es educación básica, ¿sí? Hasta el décimo año de educación básica, lo que antes era tercer curso. De tal manera que cuando ya te toque ir al propedéutico, ya no hay propedéutico ahora en los colegios, bueno, vas directamente a primero, segundo y tercero de bachillerato, tú ya sabes qué escoger, pues, Guachito, ya vas bien preparado. Y qué bueno, mira, o sea, mira lo amplia y lo integral que es esta ley ambiental que ha logrado la aprobación el ingeniero Jimmy Blasio, porque involucra a los maestros, involucra a los estudiantes, involucra a los padres de familia, involucra pues a todos, porque todos nosotros tenemos que cuidar nuestra única casa que tenemos, que es este planeta, llamado Tierra. ¿Y cómo lo hacemos? Pues cuidando justamente nuestro entorno, cuidando el ambiente, ¿no? Antes decíamos medio ambiente, decía alguien, claro, medio, porque ya nos hemos comido la mitad. Tenemos que cuidar el ambiente, tenemos que cuidar nuestra casa grande llamado planeta Tierra. 6:55, Ecuador otorga licencia ambiental a la línea eléctrica que conectará al país con Perú. Ecuador dio un nuevo paso para concretar su proyecto de interconexión eléctrica con Perú. El Ministerio de Ambiente y Energía informó el 9 de septiembre que el gobierno otorgó la licencia ambiental para la ejecución de la línea de transmisión de 500 kilovatios Ecuador-Perú. La construcción del proyecto está prevista para comenzar este año y busca ofrecer una alternativa adicional para respaldar el abastecimiento eléctrico nacional. La autorización permitirá a la Corporación Eléctrica del Ecuador, entidad encargada de la obra, avanzar con las etapas de construcción, operación, mantenimiento y cierre, la Agencia de Regulación y Control de Electricidad, ARCONEL, revisó la información técnica presentada por SELEC y verificó que el proyecto cumple con la normativa ambiental vigente, según informó la cartera de Estado. 6:57. Este asunto eléctrico es muy importante. Ecuador reúne las condiciones al ser atravesado por la cordillera de los Andes para tener muchas fuentes, muchos recursos de generación de energía eléctrica a nivel eólico, o sea, a través de estos grandes molinos, a nivel eólico y también a través de los paneles solares. Tenemos las condiciones y hay que trabajar para eso, para ya un poco alejarnos de la electricidad generada por centrales térmicas, como la que tenemos acá en Machala, o por centrales hidroeléctricas. Tenemos que ya evolucionar hacia las nuevas formas de generar energía eléctrica, como la eólica, como los paneles solares, como la que se genera a través de la masa. 6:57. Por su parte, el Niño amenaza con una afectación millonaria al sector productivo de Ecuador. ¿Cuánto podrían perder las empresas y cómo prepararse? Una nota de primicias que usted tiene que verla, muy importante. Un evento severo del fenómeno del Niño podría costar a Ecuador hasta el 20% de su Producto Interno Bruto y requerir más de 5 años de recuperación. Académicos de la ESPOL analizan el impacto económico por lucro cesante y revelan una estrategia de 5 pasos para las empresas, para que las empresas protejan su flujo de caja antes del inicio de las lluvias. 6:56. Ya son las 6:56 en Panorama Informativo, el noticiario de los orenses. Ya estamos, ya van llegando nuestros invitados. Cuéntenos, señor director, qué invitados vamos a tener el día de hoy. Importantes entrevistas que la ciudadanía está a la expectativa para saber, para informarse de lo que está aconteciendo. 6:59.
6: 6:59.
4: Panorama 6:59. Informativo.
6: 6:59, señoras y señores. Muy bien.
4: El noticiario de los orenses.
6: Lo del ingeniero Jimmy Blas Ochoa. Ver ahí algunos rostros del transporte. Sí, ya voy a tratar de invitarlo a mi amigo Robert Peñarreta, que lo veo ahí, gerente de la cooperativa CIF Internacional. Sí, ahí lo vemos también a don Abel Gómez. Don Abel Gómez, el duro de Fenacotip. Sí, don Abel Gómez. Abel Gómez, Fenacotip.
4: Yo quiero ver si usted me da chance también para enviarle una felicitación al ingeniero y magíster Diego Cumbicus,
6: ya,
4: que obtuvo ya su masterado en días anteriores.
6: Muy bien.
4: Estuvimos acompañándolo ahí en la Universidad de la Libertad. La universidad, ya les voy a dar el nombre, la UPSE, y obtuvo ya su maestría en acuicultura. Acuérdense la expoferia muy bonita que estuvimos en el Guabo, y qué bueno, ¿no? Un maestro o un preparador, un educador, siempre tiene que estar innovando, mejorando, para poder asimismo tener dar una mejor oferta educativa. 7:01.
6: Ah, ya. Ahí está el suyo.
4: Ahí lo puso, sí.
6: Ahí está el suyo.
4: Ahí está don Diego Cumbicus.
6: Ahí está el suyo. Ahí está.
4: Gracias.
6: Muy bien, al amigo Diego.
4: Felicitaciones a Diego por ese masterado en acuicultura. Él tiene una ingeniería en alimentos, ¿no? Y ahora ya tiene la maestría en acuicultura, muy importante.
6: Sé que usted le ha puesto la capa, la museta, todo.
4: Le tomé la fotito, todo.
6: Sí, que usted mismo le ha dado el abrazo, usted mismo todo. Está bien. Vamos a la pauta.
4: Usted no es serio.
6: Vamos a la pauta.
4: Ya me olvidé lo que iba a decir.
6: Vamos a la pauta y nosotros ya volvemos con más de Panorama Informativo, el noticiario de los Oreses.
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5: Ana, con 6 minutos, 7 de la mañana. Con 6 minutos, ahí estamos, en todo el austro ecuatoriano. Hoy tenemos la presencia del abogado Bolívar Maldonado. Él es militante de la RC, de quien tiene muchos años en RC, cargando una bandera, caminando, apoyando a este movimiento. Viene desde abajo.

0: con esta alianza de Socialista y Pachakutik, patrocinado por la Revolución Ciudadana. ¿Qué tal? Bienvenido, abogado.
1: Hola, Washington. Buenos días, Luis. Gracias por la apertura. Como te decía antes de ya entrar en vivo, la trayectoria ha sido bastante, ¿no? Y la satisfacción de que uno ha venido dando paso a paso para poder llegar a este espacio, ¿no? Indistintamente del lugar en el que estemos, pues estamos aquí para sumarle a la candidatura a la alcaldía de Andrés, y entonces esperemos, con la bendición de Dios, poder llegar a esa alcaldía y poder transformar.
0: ¿Cómo así te motivaste a participar en estas elecciones que a lo mejor no son como ninguna otras, sino que se han vuelto un poco complicadas? ¿Cómo así?
1: Bueno, hace tiempo atrás yo ya venía con esta idea de poder participar, ¿no? Siempre bajo la línea de la RC. Siempre he militado en la RC, no he estado en otros movimientos políticos. En los otros movimientos políticos en los que tal vez me hayan visto es en los que he estado asesorando o haciendo un trabajo como abogado en temas de derecho electoral, en los que sí he estado y en los que a lo mejor habrán imágenes o habrán videos, ¿no?, en los que yo he estado ahí. Y a pesar de lo que en estos tiempos es es un poco problemático, ¿no?, estar en esta lid electoral, pues nosotros queremos sumar la Machala. Creemos que ya estamos preparados para ser parte de un proceso electoral, ya no desde atrás viendo los toros, ¿no?, sino que ahora, como dicen en el coloquial, ya viendo los toros de cerca. Entonces estamos aquí, estamos para sumar a la candidatura de Andrés y esperando poder llegar con la lista de concejales.
0: ¿Qué crees que le falta a Machala, Bolívar? ¿Qué crees que le falta?
1: A Machala le falta bastante. En cada recorrido que nosotros hacemos, la ciudadanía nos pide seguridad, nos pide tranquilidad, nos pide agua potable, nos pide el bacheo de las calles, algunas calles que fueron regeneradas en sus tiempos, que donde intervino, la primera vez que se intervino aquí en estas calles, como fueron en este caso aquí donde nos encontramos, en Brisas del Mar, en San Jacinto, en el Adolfo Bucarán, la mayoría de calles fueron regeneradas en la época en la que el señor Carlos Falqués Batalla fue alcalde de Machala, y desde allí no se ha vuelto a intervenir las calles, salvo nomás cuando arreglaron aquí a una cuadra nomás el Parque Lineal, donde solo arreglaron las calles del Parque Lineal, pero sin embargo no intervinieron en las demás cuadras, en las demás calles donde se encontraba el Parque Lineal. Y hoy por hoy, si uno sale a caminar, no, aquí nomás pueden salir a caminar, aquí está cerca el almacén de la ferretería de los González, que son amigos míos también. Uno se da cuenta cómo están las calles de Machala, cómo está la inseguridad de Machala, cómo está la basura que no está siendo bien administrada en Machala, cómo están las vías públicas, que no hay un comercio, si bien es cierto que tiene que estar ordenado. Hoy por hoy se ve un comercio muy desordenado, se ve una ciudad muy desordenada, y a Machala le hace falta mucho, ¿no? Esperemos que con la llegada de Andrés podamos cambiar esta realidad que vive Machala.
0: 7:11, 7:11, mi querido profe Luis, 7:11.
2: Bueno, me da gusto, Bolívar, que ya estés participando para concejal. Y algo muy bueno y rescatable que te escuchaba decir antes de comenzar la entrevista. O sea, ese amor que tú tienes, como quien dice, a la camiseta, que estás dispuesto a apoyar, ¿no? Estás dispuesto a apoyar, a apuntalar, a empujar, en este caso, una candidatura, que es la de el abogado Andrés Vázquez. Bueno, ya tú tocaste el tema de la basura, el tema de la inseguridad. Yo te hago un planteamiento. Seguramente habrán muchas ordenanzas que ya existen, que están ahí.
1: Y ordenanzas que, sin embargo, están caducas también.
2: También que están caducas y que no se están aplicando. ¿Qué debe hacer en ese caso un concejal llegando al Consejo Municipal?
1: Valga, no, de llegar al Consejo Cantonal, con la bendición de Dios, pues nosotros lo primero que haremos es pedir toda la lista de ordenanzas que existen en el municipio de Machala. Y revisar de igual manera si las ordenanzas estas están caducas, algunas ya están de reformarlas, algunas ya están de cambiarlas totalmente, ¿ya?, o de mejorar ciertas situaciones. Te cuento que yo, cuando fui comisario, yo aplicaba mucho la ordenanza de vía pública.

0: pero la ordenanza de vía pública está demasiado caduca. Está desde la época de Mario Minucci, del exalcalde Mario Minucci. Entonces, hay ordenanzas en las que ya tienen que cambiar. Hay ordenanzas en las que se está cobrando todavía en sucres y que solo le han hecho leves cambios nomás, que han pasado por los diferentes consejos cantonales y lo que han hecho es solo cambiarles nomás un poco el monto, a lo mejor, de una sanción. Hay ordenanzas en las donde no hay sanción, donde debería de existir una sanción, por ejemplo, a las personas que tienen sus negocios, ¿no? Y que está bien que tengan los negocios, ¿no? Pero que yo siempre, en la época en la que fui comisario, les decía, pongan un tacho de basura en la parte de afuera, para que la ciudadanía, al momento de que ustedes le compran un helado, le compran un caramelo, alguna cuestión, pues depositen la basura en ese tacho. Hay locales en los que sí se cumple esto. Hay locales en donde da gusto ir a comprar y encuentran uno el tacho de basura y lo que hace es, apenas se sirve un helado, se sirve algo, bota la basura en el respectivo tacho. Pero hay lugares en donde no existe esto. Hay lugares donde incluso el volumen de los locales comerciales es demasiado alto. Y uno, lo que va pasando por el local comercial, no quiere entrar a ese local comercial, porque lo primero que le estorba a uno es la bulla, el sonido. Hay contaminación acústica demasiado terrible en Machala. Los señores que venden el gas, que pasan con la bulla demasiado en exceso, ¿no? Yo vi que en Quito estaban implementando el tema de que cuando pasaba el gas por los barrios, existían dos especies de guindolas, ¿no? Donde ellos ponían con un palito, ponían, cuando le faltaba el gas, ponían una banderita roja. Si le faltaba el gas, ponían una banderita azul. Y yo creo que eso también se debería de implementar para eliminar esa contaminación auditiva que existe en esta ciudad. Hay demasiada bulla, hay el problema con los buses también, de igual manera, la contaminación que existe hoy por hoy. De llegar al Consejo Cantonal, nosotros también fiscalizaríamos el tema en cuanto a movilidad, si movilidad está o no está haciendo la respectiva revisión vehicular a los buses de las cooperativas. Yo sé que también los compañeros del transporte, pues algunas unidades están un poco caducas, ¿no? Pero yo creo que también hay que, asimismo, como desde la época en la que yo estuve como estudiante secundario, peleamos por ese pasaje justo y digno, pues de igual manera hoy por hoy ya tenemos un pasaje de 40 centavos y también tenemos que ver si es que las unidades están cumpliendo o no están cumpliendo con las ordenanzas ambientales. Porque cuando uno va a coger un bus, y yo frecuentemente me trepo en un bus, yo no soy de los que anda a cada rato en taxi, ¿no? Yo, a mí me gusta treparme en un bus, me gusta compartir con la ciudadanía, me gusta hablar con la ciudadanía. Yo conozco la mayoría de líneas de buses, sea hasta dónde viajan la línea de buses. Desde que yo inicié a vivir en esta ciudad, desde muy pequeño, lo primero que hice fue treparme a los buses para saber hasta dónde llegaba la ciudad.
1: Conocer las rutas.
0: Entonces, conozco para dónde va la 8, conozco para dónde va la 12, conozco para dónde va la 15, la 13, conozco para dónde va la 1. Entonces, yo conozco la ciudad, conozco hasta dónde avanza el bus, que avanza hasta la cooperativa El Retiro, y de igual manera el bus que avanza hasta la Iberia, el bus que avanza hasta la vía Balosa, donde existe una planta de tratamiento de aguas residuales. Conozco la ciudad, no soy una persona de que no conoce su ciudad, sino soy una persona que conoce esta ciudad y conoce sus necesidades.
1: Muy bien. Bien, son las 7 y 16. Una de las grandes necesidades, abogado, es justamente este tema del agua. Un tema que yo, la verdad, no me explico cómo, desde que tengo uso de razón, ¿no? Aquí en Machala he escuchado el agua, el agua, el agua, y todo el mundo prometía agua, e incluso había una especie de lo que ahora llamamos meme, no sé si tú lo escuchaste. Había por ahí una leyenda urbana que decía que un candidato, no a nombres, no, porque no quiero faltar respeto a nadie, claro, ni a la memoria de nadie, pero que decía que un candidato había dicho, yo les voy a dar agua eléctrica y luz potable. No sé si alcanzaste a escuchar, porque tú eres un poco más joven.
0: Ajá.
1: Pero bueno, ya
0: no yendo tan a lo joven, serio. Ya estamos por los 40 años también.
1: Ya yendo a lo serio, siempre ha sido un tema recurrente este del agua, siempre es un tema del que se habla, y hasta el santo día de hoy no tenemos agua realmente potable en Machala. Aparte de que el precio del servicio es alto y no es un servicio de calidad.
0: Sí, yo en las diferentes caminatas que hago con Andrés, conversamos mucho con la ciudadanía el tema del agua potable. La ciudadanía se queja mucho de la excesiva tarifa que nosotros pagamos por un agua potable en la cual no recibimos un agua potable, primero, de calidad. Segundo, un agua potable que por lo menos llegue, por lo menos, a la cisterna, ¿no? Uno tiene que ocupar una bomba para llenar la cisterna y ocupar otra bomba para llenar un tanque elevado. En ciudades como Guayaquil, como Cuenca, como otros cantones de aquí del Ecuador, el agua llega hasta el segundo y a veces hasta el tercer piso con la presión. Pero ¿qué es lo que pasa aquí en esta ciudad? Donde yo me he podido percatar. La mayoría de tuberías no están implementadas como para pensar de aquí a 30 o 40 años, sino que aquí solo ponen una tubería, un PVC de unos media pulgada, de 3/4, y lo único que hacen es llega el agua nomás hasta medio de la cisterna, a veces llega bajo la presión y a veces no llega. Entonces yo creo que aquí debería de implementarse, ¿no? Andrés tiene una propuesta de cambiar toda la tubería del sistema de agua potable, ¿no? Primero, empezando desde donde queda la captación, incluso pensando posiblemente en una posible nueva captación. Pero cambiar toda esta tubería va a requerir demasiada inversión. Entonces, una de las propuestas de Andrés es esa, mejorar el sistema del agua potable, no solo mejorarla, sino que también darle una mejor tarifa y de igual manera también, así como la tarifa de la basura, que también está pensado eso, poder revisar. De igual manera, sí, también poderle dar una mejor tarifa también y también poderle dar una mejor agua de calidad a Machala. Porque hoy por hoy el agua de Machala no tiene una buena calidad. Y no es de ahora. Esto es un problema que viene arrastrando hace años en Machala. Yo vivo aquí en Machala desde los 7 años. Y frecuentaba constantemente porque incluso me crié en esta zona, en Brisas del Mar, tengo muchos amigos aquí en Brisas del Mar, y nosotros hace años atrás cogíamos el agua en una vivienda que queda justo a una cuadra exactamente, donde era la única manguera donde nosotros íbamos a coger el agua en baldes, y en baldes la llevábamos a nuestras viviendas, y de ahí llenábamos los tachos, o cuando no había agua ahí, uno compraba el agua de tanquero. Entonces, no es que no conozco la realidad de Machala. Se conoce la realidad que aquí, administración por administración que ha ido pasando, ha prometido mejorar la calidad y el agua potable para la ciudadanía, pero no lo ha cumplido. Pero con Andrés vamos, no solo como concejales, ¿no? De llegar al Consejo Cantonal, nosotros también vamos a fiscalizar también la obra, vamos a exigirle a las personas que ganen esos contratos, que pongan tubería de calidad, que lo que nos ofrecen lo cumplan. Porque en la regeneración que tuvimos nomás recién, cuando fue la regeneración del centro de Machala, existe tubería que yo solo publiqué un estado en mi WhatsApp. Y al día siguiente Aguas Machala publicó que esa tubería es de calidad, que esa tubería es que cumple con las normativas. Y todavía Aguas Machalas ni siquiera asumía las competencias de esa tubería, sino que eso era un contrato para la regeneración de Machala. Y hay una tubería de ese politubo negro, todavía utilizando una tubería de politubo negro para el agua potable, cuando deberían de estar utilizando otro tipo de tubería de presión para que el agua pueda llegar a presión. Pero lo que han hecho estas administraciones, no solo la actual por la que estuvo el exalcalde hoy, Darío Macas, sino las antiguas administraciones, es darle soluciones parches a este tema del agua potable. Pero con Andrés nosotros no tenemos que darle soluciones parches, tenemos que darle soluciones reales a la ciudad.
1: Muy bien. Mira que yo recuerdo que incluso en algún momento, cuando uno iba a coger agua, porque también pasamos por eso, que no había agua y teníamos que ir a algún lugar. En mi caso teníamos que ir a la policía
0: a coger agua. Había uno. Otro en el Ismael también
1: había. Había que poner, hubo un tiempo que había que poner una media en la llave, una media limpia para filtrar. Y eso quedaba anaranjado.
0: Y el agua quedaba anaranjada, sí. Claro.
1: Sí, del óxido.
0: Claro.
1: O sea, mira por lo que hemos pasado. A lo mejor ahora ponemos una media, amigos, y Bolívar, y no va a quedar así.
0: Y pero, esa agua no era potable, te cuento. Esa agua era de un pozo que salía sí. Y de ahí uno cogía el agua. Y por eso el agua venía ferrosa,
1: ¿no? A lo mejor, exacto. A lo mejor ahora no se ve así, pero si nos hacen a los machaleños un examen de sangre, un examen de orina, etcétera, o en su defecto una resonancia magnética, nos va a salir que la gran mayoría tenemos residuos de metales pesados en nuestro organismo.
0: Por eso hay un estudio aquí en Machala que la mayoría de ciudadanas en Machala tiene cáncer. Y eso es una realidad que la quieren ocultar, sí, pero sí, es una realidad que existe. La mayoría de ciudadanas en Machala tiene cáncer. Y si se ven las cifras de las personas que tienen cáncer, la ciudad de Machala es una de las ciudades donde más la gente tiene cáncer, donde más la ciudadanía tiene cáncer.
1: ¿Y por qué, abogado, traigo toda esta colación? A ver, para ir al fondo, no solo por comentar lo que es grave, que es grave.
0: Claro.
1: Sino que yo veo que Machala adolece, y yo sé, a veces le caigo mal a algunos dirigentes barriales, pero yo sé, se los he dicho de frente, siendo que empecé en Radio Cogotá como reportero barrio por barrio. Una falta total de liderazgo en la ciudad de Machala, que no solo es parte o está allí manifestada en quienes ejercen dirigencias barriales, parroquiales, etcétera, sino también en las concejalías. Y mira lo que, no voy a dar nombres, pero alguien, yo le decía, bueno, ¿y pero por qué se la sobreprotege a esta persona que está en aguas? Y ustedes son concejales. Yo le decía por interno en una charla amistosa, porque a mí también me encanta la política y me encanta el servicio. Y me dice, es que el alcalde está blindando a esa persona, la blinda. Pero ustedes son más. Me dice, es que él tiene el poder. Entonces, mira ese sentido de impotencia que me manifestaba esa persona. Todavía estaba en concejalía, y eso fue hace unos 2-3 años. Hombre, pero si uno tiene que ser líder, Bolívar, discúlpame, y tengo que saber cabildear yo con mis compañeros ediles, pues. Si el alcalde, alcaldesa, quien esté en el poder, se está desviando del servicio a Machala y está haciendo las cosas mal, hay que ponerle un pare a eso, cosa que no se ha hecho en Machala. ¿Sí entiendes?
0: Claro.
1: Ese es mi punto, ¿no? O sea, no queremos concejales levantamanos, concejales, porque es de mi línea política, o porque no es mi línea política.
0: De llegar a la alcaldía, a esa concejalía, ¿no? Llegar a la alcaldía y ser parte de ese consejo cantonal, nosotros no vamos a hacer levantamanos. Cuando yo fui comisario, muchas personas del municipio de Machala que trabajaban me decían, tienes que hacer lo que dice tu alcalde. Me manifestaban, ¿no? Y yo les decía, yo no trabajo para el alcalde, yo trabajo para la ciudad de Machala. Y lo pueden comprobar porque están ahí mis muchachos, que yo siempre les digo mis muchachos a los policías municipales, ¿no? Que hay gran gente valiosa en la policía municipal. Mucha gente valiosa. Existe, es verdad que existe gente que debería uno de iniciarles procesos, ¿no? Sancionatorios, ejemplares, para que no exista ese tipo de irregularidades que sí hay y que no hay que ocultarlo, porque sí la existe.
1: Pero
0: hay gente muy valiosa, buenos funcionarios que se levantan temprano, que hacen sus horas completas, que trabajan, que cuando uno les pide que el respaldo, ellos están ahí. Sin siquiera cobrarle las horas extras, porque incluso algunos no les pagaban las horas extras. Hoy por hoy yo sé que ya les están pagando unas horas extras, no completas, pero les están reconociendo parte de las horas extras.
1: Okay.
0: Entonces, sí existe. Pero, ¿qué es lo que uno tiene que hacer como concejal de Machala? Lo mismo que hace un asambleísta, ¿no? Fiscalizar y legislar. Entonces, de llegar al Consejo Cantonal, nosotros también, no porque esté nuestro candidato, no vamos a nuestro alcalde de nuestra línea política, no vamos a dejar de fiscalizar. Tenemos que fiscalizar, tenemos que ir a todos los departamentos, a todas las empresas públicas a pedir información y a saber qué se está haciendo con los recursos de los machaleños, a saber qué es lo que están haciendo. Si es que tenemos que ir a un barrio a fiscalizar si es que está o no está cumpliéndose con la recolección de basura, con los barridos que deberían de existir, tenemos que ir, los concejales tenemos que ir al territorio, no solo tenemos que estar sentados en un escritorio. Cuando yo estaba en la comisaría, yo salía a recorrer el cambio, me conozco el cambio todito de sus sectores, ¿no? Uh-huh. Me he ido hasta, creo que era Tres Cerritos, si mal no recuerdo, donde habían unas 2 o 3 tiendas y me decían, ¿y va a sancionar porque no tiene patente? ¿Por qué le voy a sancionar a una tienda donde existen unos 15, 20 personas? Y eso es afectar el comercio, afectar ese negocio. Lo que se le indicaba es, ¿sabe qué? Tiene que regularizar, por lo menos intente tal vez sacar la patente. Pero para sacar patente uno tiene que pagar permiso bombero, permiso de uso de suelo y tanta cuestión, que son tantos requerimientos. Demasiada para una tienda burocracia tan pequeña, que a lo mejor se venderá sus 10, sus 15 dólares diariamente.
1: Hay que regular esa ordenanza. Demasiada burocracia, por ejemplo.
0: Entonces tenemos que, no solo la ordenanza para que los negocios puedan implementar, ¿no? También con las cuestiones de los letreros que estaban, ¿no? Hay que, si bien es cierto, tenemos que también fiscalizar esa parte, ¿no? Claro. Donde algunos letreros, el Departamento de Vía Pública tiene que revisar, es verdad, pero en algunos letreros cobran demasiado, ¿no? Y el ciudadano, el machaleño, está asfixiado con tanto dinero que le piden, con tanta tarifa que le piden, donde uno tiene que pagar hasta por una hojita, que uno tiene que presentar un documento al municipio de Machala para presentar un petitorio. Uno tiene que comprar un documento que le cobran $1. Una hoja. Le cobran $1. Yo me pregunto, ¿qué estarán haciendo con ese dólar? ¿No?
1: Claro. Muy bien, muy bien. Bueno que hayas tocado eso de que tiene que revisarse todas esas cuestiones. A veces hay mucha burocracia y a veces hay incumplimiento incluso de ordenanzas, contradicciones administrativas. Un ejemplo muy puntual. En el caso de mi familia, deberían devolverle como 20 años de pago de impuestos por predios por la excepción que se tiene que dar a la gente de la tercera edad. Por y supuesto. Sin embargo, todavía hay gente de la tercera edad
0: que sigue pagando una tarifa completa. Pero creo que también es por el desconocimiento que existe y porque no se lleva o no se expande ese mensaje, ¿no? Indicándole a la ciudadanía que las personas con tercera edad tienen derechos, que las personas con discapacidad tienen derechos, que no están reguladas solo en una ordenanza, que lo dice la Constitución de la República.
1: Así es.
0: Donde ellos tienen tarifas preferenciales y que en las ordenanzas a lo mejor, tal vez en algunas, no existe esa tarifa preferencial, donde no está agregada esa ordenanza y donde por eso nosotros tenemos de llegar a ese Consejo Cantonal, pedir todas las ordenanzas en donde esté involucrada las personas de la tercera edad y las personas con discapacidad.
1: Muy bien, estamos llegando a la parte final por cuestiones de tiempo, 7:30. ¿Cómo hacer, te pregunto como abogado, para que el municipio y sus dependencias, incluyendo las empresas públicas, que hablábamos aquí con Andrés Vázquez, que a lo mejor habría que retornar a las direcciones como era antes, porque parece que había más control, para que no tengamos los ciudadanos ese concepto de que es un lagarto que una vez que traga ya no vomita, es decir, no quieren devolver cosas que hay que devolver, algo que te cobraron de más, te hacen que firmes un convenio, al final terminas pagando y nunca recuperas esos valores que te han cobrado por error. Por ejemplo, un medidor mal calibrado del agua. Uh-huh. Entonces, ¿qué se puede hacer en ese aspecto? Y con eso vamos cerrando, Bolívar.
0: Yo creo que desde la concejalía nosotros lo que tenemos que hacer es, como dije desde el principio, ¿no? Nosotros tenemos que ir a revisar si se está haciendo el trabajo correctamente. De no hacer el trabajo correctamente, nosotros tenemos que denunciar a ese mal funcionario que está haciendo ese trabajo. Y asimismo, exigir el retiro de ese funcionario. Veo en otros cantones, sigo el ejemplo no solo de otros cantones, sigo el ejemplo de otros países donde han existido candidatos que llegaron a ser concejales y que una vez siendo concejales fueron a hacer su trabajo. Y nosotros tenemos que ir a hacer nuestro trabajo y exigirle a ese funcionario o a ese mal funcionario que haga su trabajo. Y de no hacerlo, ir a donde su jefe o a donde su jefe superior, pero exigirles que se haga un buen trabajo. Porque la ciudadanía lo que tiene que hacer o lo que tiene que comenzar a entender es que los concejales podemos recetar todas sus denuncias, de todas sus quejas, de lo que está pasando en su sector. Y nosotros también, de igual manera, también tenemos que ir a los territorios y preguntar qué le hace falta en este barrio, qué le hace falta en este sector, si está o no está funcionando el sistema de basura, si existe o no existe un agua de calidad, que sabemos que no existe, pero de igual manera ir a preguntar si es que los medidores están cumpliendo con su objetivo o no, o si le viene mucha agua. Ya, perdón, mucha tarifa del agua, si les están cobrando demasiado. Entonces nosotros ahí tenemos que ir como concejales al territorio y ver qué es lo que está sucediendo en cada sector.
1: Muy bien, muchas gracias. Hemos conversado con el abogado Bolívar Maldonado, candidato a concejal por la alianza entre la lista 17, Partido Socialista, y 18, Pachacuti. Vamos a ir a la pausa publicitaria y volvemos con más información.
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2: Siete de la mañana ya con 37 minutos. Interesante diálogo con el abogado Bolívar Maldonado. Tiene muy claro sus planteamientos, tiene muy claro lo que tiene que hacer un concejal. Y hay que tener claro, y cuando uno está en cualquier cargo, que tiene que saber mostrar su independencia, ¿no? Y en el caso de los funcionarios públicos o autoridades de libre, perdón, de elección popular, saber que el gran jefe, el GJ, el gran jefe, es el pueblo. Es el pueblo. Muy bien, vamos a continuar mientras llega nuestro próximo invitado. Fenómeno del Niño amenaza con provocar pérdidas millonarias al sector productivo. El costo de un evento climático extremo como el del fenómeno del Niño no se mide únicamente en infraestructura destruida, en vidas y capital social amenazado, sino en los días en que los negocios dejan de operar y vender, en un potencial impacto económico para Ecuador. En el devastador El Niño de 1997-1998, que según las autoridades registran similitudes de calentamiento oceánico al evento actual de 2026, a la espera de un acoplamiento atmosférico pleno, el sector productivo absorbió 52.8% de las pérdidas nacionales, de un total de $2,869 millones. Ante este escenario, la Escuela Superior Politécnica del Litoral, la ESPOL, en alianza con la Cámara de la Construcción de Guayaquil, realizó el encuentro El Niño 360. Anticiparse es la mejor estrategia a inicios de septiembre de 2026. La jornada reunió a oceanógrafos, académicos y representantes del sector empresarial con el objetivo de dotar al sector productivo de herramientas técnicas para anticipar riesgos, fortalecer la resiliencia operativa y estructurar planes de contingencia frente a la amenaza de El Niño 2026-2027. La Organización Meteorológica Mundial, por su parte, y los principales centros internacionales prevén que El Niño continúe fortaleciéndose durante los próximos meses, con posibilidad de alcanzar una intensidad muy fuerte a finales de 2026. El clímax del fenómeno meteorológico podría registrarse entre octubre y diciembre. Muy bien, ya está por ahí el invitado, ya están en... Ahí, por ahí ya está limitado. 7:40 a.m, sí, ya. Ok, 7:40 a.m. Vamos a continuar con más información en Panorama Informativo, el noticiario de los orenses. 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Ecuador deporta a 4 extranjeros tras burlarse de reformas a la ley de tránsito. Donald Trump prepara revocatoria masiva de 200.000 visas extranjeros que solicitaron asilo en Estados Unidos. Ya son las 7 de la mañana con 41 minutos en panorama informativo, el noticiario de los orenses. Póngase por ahí Pepito para que pueda tomar una foto. Ahí está con el letrerito. Ya lo vio usted el letrero el otro día, ¿no? ¿Qué pasó con Don Guacho? Nos avisa cuando estamos listos ya. Muy bien, ya estamos con nuestro invitado, el economista Esteban Quirola, candidato al prefecto de El Oro por la Alianza 4-12-88. Si hay algún cambio, me corrige. Buenos días, bienvenido.
3: Buenos días, Luis. Buenos días. Un abrazo a toda la gente linda que nos acompaña esta mañana. Un gusto compartir con ustedes. La alianza es 88-2412.
2: Okay.
3: Esta Unidad Popular, el PIT e Izquierda Democrática junto con C88.
2: Muy bien, muy bien. Bueno, economista, cuéntenos qué novedades ha habido, qué está pasando, cómo van esos recorridos. Las encuestas dicen una cosa. Bueno, ahí se ve de todo tipo de encuestas también. Pero ¿qué dice la gente en esos recorridos?
3: Bueno, en todas las zonas donde vamos la gente reconoce el trabajo que se ha hecho. Hay muchos lugares donde nos reciben con alegría, pero al mismo tiempo con el anhelo de volver a tener un prefecto que atienda las necesidades. Yo creo que se ha perdido un poco la visión de qué debe ser la Prefectura del Oro, y yo lo defino como la prefectura tiene que ser la institución que constituye la columna vertebral del desarrollo de la provincia y en especial de la generación de empleo. Nosotros todo lo que hacíamos era con miras a generación de empleo. Si hacíamos carreteras, para que haya empleo. Si hacíamos riego, para que haya empleo. Si hacíamos desarrollo productivo, para que haya empleo. Si hacíamos emprendimiento, para que haya empleo. Si hacíamos turismo, para que haya empleo. Hasta las escuelas de fútbol. Nuestras escuelas de fútbol profesionalizaban a los jóvenes para que vivan del deporte. Inclusive tenemos algunos jugadores que se formaron en las escuelas de fútbol de la prefectura y que hoy son profesionales de fútbol y que viven básicamente del deporte. Eso es lo importante. El problema es que prefectura perdió la visión y se dedicó a guineo y pollitos y te termina eso afectando porque al no haber inversión en los temas de producción y no haber empleo, bajan la capacidad adquisitiva de los ciudadanos y aumentan los precios. Entonces la situación se pone complicada.
2: Claro, pero el asunto también, economista, es que todo esto que pasó, que es muy cierto, los pollitos y que era plantita, y guineo, se lo disfrazó con la retórica de que se estaba apoyando, de que se estaba haciendo gestión y resultados, de que se ha trabajado duro. Pero uno cuando le pregunta a la gente de las zonas rurales, de esos sectores productivos, se encuentra con otra realidad.
3: En cualquier cantón que tú vayas, y de hecho, fíjate cómo se ha malutilizado el dinero de los ciudadanos, que la vía Balosa, después del kilómetro 19, o del 1 al 19, no es competencia de prefectura. Sin embargo, se cogió dinero que debería de ser invertido en generación de empleo en una vía que nosotros la presupuestamos en $3.400.000 y terminó haciéndose por más de 20 millones. La vía Pajonal tampoco es competencia de prefectura. ¿Qué intereses habrá en medio de eso que se construyó? La vía Puerto Gelí tampoco es competencia de prefectura. Ahí sí tenemos la certeza de que tienen propiedades funcionarios de prefectura y que por eso se construyó una vía, imagínate, de 4 carriles para ir a Puerto Gelí, cuando tú te das cuenta la frecuencia de uso que tiene esa vía. Y lo peor de todo es que siendo para ellos mismos, la hicieron mal hecha y con los drenajes en mal estado. La vía La Primavera no es una vía competencia de prefectura. Sin embargo, se la construyó 2 veces. Porque y 2 veces cobraron por esa vía. La vía perimetral de pasaje tampoco es competencia de prefectura. Sin embargo, se utilizó dinero de los orenses. ¿Para qué? Para congraciarse con el presidente. Y no, yo creo que no hay necesidad de malversar o de malutilizar los fondos de los ciudadanos que tanto claman empleo, que tanto claman vivienda, que tanto claman salud. En lugar de hacer vías para congraciarse, haga vías de, o haga vías que son del sector productivo. Haga las obras que son necesarias realmente para los ciudadanos. Por eso yo creo que hay que reenfocar qué se debe hacer con prefectura, y obviamente la experiencia que yo ya tengo de haber sido prefecto nos lleva a volver esa institución a dedicarse plenamente a la generación de fuentes de empleo, que es lo que necesitan los jóvenes. Los jóvenes salen de la universidad y no saben a dónde ir. ¿Qué hacen? ¿Qué hacemos? Claro. Andan pululando y buscando por ahí empleo. Muchos migran a otras provincias. Y eso es sumamente grave. Y nadie defiende a los jóvenes. Solamente nosotros teníamos un programa de emprendimientos que entregábamos $8,000 por cada emprendimiento de jóvenes. Y en esta vez nosotros esperamos llegar hasta 300 emprendimientos por año. Nosotros hicimos 450 en totalidad en los 4 años que se llevó el proyecto. Esta vez esperamos tener al menos 300 por año.
2: Muy bien. 7:47. Economista, hay una duda que siempre me quedó a mí porque... A ver, voy a abstenerme de dar comentarios, ¿no? Simplemente lo que vi. Vi por ahí vehículos de prefectura, maquinaria de prefectura, raspando, por decirlo así, ciertas calles de Machala, incluso por la zona de mi casa, por la calle San Martín, raspando y llevando material. Y bueno, como Machala se presta para eso, porque tiene calles que son más altas que la vereda, o sea, un total desastre. Y obviamente como que habría algún convenio entre el alcalde y el prefecto, pero no entiendo qué estaba haciendo. Ya le digo, cerca del parque, eso es lugar.
3: A ver, yo te explico. ¿Cuándo se dan los convenios? Los convenios se dan cuando tú no tienes algo y yo tengo algo, y en conjunto hacemos sinergia y hacemos que las cosas funcionen mejor. Pero explícame, alcaldía tiene una planta de asfalto, alcaldía tiene finisher, alcaldía tiene una cuadrilla de asfalto. ¿Qué necesidad tiene de prefectura? Si tú me dices a mí que prefectura te dio la piedra, que tú me dices que prefectura te dé la arena, porque Machala la tiene que comprar y prefectura la extrae de sus canteras, o bueno, en mi época la extraía, hoy en día se la compran a los compadres, la arena, la piedra y todo lo que antes nosotros, bondadosamente la naturaleza nos entregaba, hoy en día se lo termina comprando. Y eso es lo que no funciona. Por ejemplo, nosotros sí tuvimos un convenio de asfalto con alcaldía, que fue para asfaltar la calle Juan Pablo II. Nosotros entregamos 20 volquetadas de asfalto y las entregamos para que se asfalte toda la calle porque se les había dañado su planta de asfalto. El acuerdo fue: yo te entrego y después tú me devuelves el asfalto. Pero resulta que por problemas nos terminaron devolviendo solamente los materiales y nosotros preparamos nuestro propio asfalto, porque nuestro asfalto era de superior calidad y nosotros no queríamos bajar la calidad de lo que hacíamos, esa es la verdad. También nosotros asfaltamos el malecón de Puerto Bolívar por competencias del puerto, asfaltamos en frente al Coliseo 3000, que todo el mundo se quejaba que esa calle era un desastre. Nosotros un día fuimos y teníamos un remanente de asfalto que de una vía, y dijimos, bueno, hay un espacio que nosotros podemos ayudar. Y ese remanente se lo ocupó en ese lugar y se asfaltó. Pero fuera de eso, nosotros no, por temas electorales, no hacíamos cosas que perjudicaban al bolsillo de los orenses, porque todo el presupuesto de prefectura le pertenece a los orenses. Cosas en las que sí nosotros invertíamos en Machala, por ejemplo, era en rellenar los barrios, en lastrar las calles. Yo tengo el gusto de ser el prefecto que más ha lastrado y rellenado Machala, sin contar con el relleno hidráulico. Nosotros pusimos más de 500,000 de metros cúbicos en Machala, lo cual es un volumen bastante considerable. ¿Y por qué lo hacíamos? Porque las volquetas venían del sector productivo vacías. Entonces nosotros las traíamos llenas y dejábamos material acopiado para poder entregar a los distintos barrios. Por eso nosotros rellenábamos en los barrios los lugares donde había estaban inundados, y era reproducción de mosquitos. Y eso hizo que baje la incidencia de dengue y de mosquitos en los barrios. También ayudábamos a fumigar en los barrios. ¿Quién fumigaba en aquella época? El ministerio quiso fumigar y nos pidió prestadas unas camionetas. Nosotros le dijimos con mucho gusto, eso es un convenio válido. Cuando vino el gobierno nacional, dice, oye, ¿por qué usan las camionetas de Quiroga? No usen las camionetas de Quiroga porque se ve, o sea, ellos decían que nosotros nos llevábamos los créditos de la campaña de fumigación. A los 3 días regresaron los del ministerio y dice, economista, préstenos nomás sus camionetas, porque como las nuestras no valen ni los vidrios para subir, nos estamos contaminando adentro de las camionetas. Y fíjate, yo le dije, hermano, si quieres, tápale lo que dice el oro prefectura o el oro vuelve a brillar, porque yo nunca puse mi nombre en las camionetas, lo cual es ilegal hacerlo. Y fíjate que yo compré 25 camionetas. En los últimos meses, o últimos años, mejor dicho, los últimos 7 años de prefectura, no se han comprado ni vehículos ni la maquinaria necesaria para poder atender a los ciudadanos.
2: Muy bien. Bueno, eso ya quedó provisto. Bueno, regresemos al campo. Yo tampoco es que conozco toda la provincia, me encantaría, de hecho, ¿no?
3: Yo sí tengo el gusto de conocer de cabo a rabo.
2: Por eso quiero hacerle unas preguntas.
3: Desde Cerro de Arcos hasta el último rincón de Guaquillas.
2: Eso es bueno.
3: Y desde el otro lado, desde el Guabo hasta la punta de Salatín.
2: Ya. Economista, ¿qué hay de cierto que Guanazán? Guanazán es bueno para la producción de papa, usted que conoce. ¿Es buena la producción, la cantidad, se puede apuntalar para que sea mejor esa producción y bueno, para acá que se puede distribuir en los cantones de la provincia? Por ponerle un ejemplo, porque en algún momento ya hablamos del tablón, de que aquí necesitamos una especie de granero. O sea, mejor dicho, hay que fortalecer la producción agrícola. ¿Qué se puede hacer aquí en la provincia, economista?
3: Mira, nosotros ya hicimos el programa de semillas, el programa de mecanización agrícola, y esto lo que hizo fue que nosotros empecemos a producir papas a una escala superior, lo que nos lleve a niveles de eficiencia, de tal manera que la papa no sea mejor traerla desde el Perú, traerla desde casi Colombia, porque viene del Carchi para acá. Y imagínate que un camión tenga que atravesar todo el país para llegar hasta aquí para comer papas, cuando aquí tenemos cordillera donde se produce la papa. La papa se produce en Guanazán y Chilla, la parte más alta, y la explicación es que en esas zonas no hay plagas. Entonces nuestra papa es orgánica. Fíjate esas ventajas que tenemos nosotros aquí por el nivel de altura que existe en estas zonas, que son más de 3.400 metros, si no me equivoco.
2: Bien alto.
3: Y la idea era construir la vía Guanazán Huertas, que ahí se habilitaba mucha del área para poder traer los vegetales que se comen aquí, pues, en los centros poblados. Y nosotros llevábamos más de 200 toneladas de alimentos a la Feria Mundial de Banano. Hoy, con un programa de alimentos, queremos hacer los kits, que son cajas de más o menos 60 centímetros por 40 centímetros y 15.
2: Así como la 22, un poquito más pequeña que la 22 de banano, ¿no?
3: La plástica que se usa para... Para que la usan en los mercados.
2: Okay.
3: La idea es que esto venga, y gracias a un convenio con taiwaneses, ellos nos entregan a nosotros toda la planta para empacar los productos y que los productos puedan llegar de manera cómoda a los ciudadanos. Y este kit más o menos tiene alimentos para cinco días, 4 personas. Tiene de todo, tiene verde, yuca, papa, zanahorias, remolachas, coliflores, nabos, coles, lechuga, avena, quinoa, bueno, todos los productos que se producen en esta zona andina, más adicionalmente la yuca, el verde y también el guineíto, solamente que el guineíto es gratis.
2: Okay.
3: Todo eso ahí nosotros esperamos ponerlo en el mercado en un valor entre $3 y $4, y la idea es traer 7.000 raciones a los distintos barrios. Y la gente ya se puede inclusive inscribir, porque es un programa real que existe, se puede inscribir en la página web, en la página de Facebook de Esteban Quirola, y ahí usted pone programa de alimentos y se inscribe y nosotros lo vamos considerando. La idea es que traer un camión lleno de productos a los barrios, más o menos cada camión tiene 50 kits. Y la idea es que nosotros lleguemos después de las 4 o 5 de la tarde a los barrios y cada persona pueda recibir su kit. Mucha gente está pensando en que el kit va a ser gratis. ¿Pero por qué no puede ser gratis? Porque yo tengo que pagarle al productor para que el productor vuelva a producir. Entonces, claro, un productor al que hoy en día le pagan 6 o 8 centavos la libra de papa, mientras que acá la venden en 50 centavos, va a recibir tal vez 12 o 15 centavos, que es el doble y a veces y casi el triple de lo que recibe hoy en día, y nosotros nos encargamos de la logística para que llegue a buen precio al consumidor final, que termina ayudando realmente a las madres de familia y a los niños, que son los que finalmente se alimentan, ¿no?
2: Muy bien, muy bien. Excelente. 7:57, ahí le envié a José para que tenga el link, creo que no lo tenía. 7:57. Ok. Oiga, economista, muy bueno, o sea, realmente la provincia potencial no le falta, creo que en muchos aspectos, en el agrícola, en el acuícola, turístico, tenemos las condiciones naturales para ser una potencia económica, que de hecho sí lo somos en el país, pero que podría ser mucho más, pero a veces como que ha faltado la voluntad, ¿sí? 7:57. ¿Qué dice la gente de cómo está esa gente de la parte alta de Balsas, de Marcabelí, de Piñas?
3: Con mucho entusiasmo de que haya aceptado participar en estas elecciones. Porque fíjate que cuando tú dices, yo no conozco todos los lugares, eso sucede hoy en día con muchos candidatos. Y fíjate que conversaba con un candidato que sí tuvo la entereza de decir, oiga, yo me metí a candidato por el entusiasmo de ir y ayudar con la gente en la prefectura, pero ahora que me doy cuenta, yo no conozco las parroquias. ¿Cómo ayudo a alguien que no conozco? ¿Cómo puedo yo pensar en un plan de trabajo o en un plan de gobierno? ¿O de qué manera hicieron un plan de gobierno candidatos que nunca en su vida han recorrido la parte productiva, la parte rural, la parte donde se necesita el riego, donde está la generación de empleo? Y fíjate que es el único candidato que tuvo el interés de decir, tal vez no estoy lo suficientemente preparado, ya voy a participar, pero me voy a preparar para una siguiente contienda. Mientras que otros lo hacen por ego, ¿no? No, nunca van a una radio ni siquiera a decir cuál es su plan de trabajo, nunca se los escucha decir qué van a hacer por la provincia del Oro, ni cómo. Porque muchos, el otro día me causó gracia porque alguien decía, nosotros vamos a traer maquinaria. Sí, pero ¿cómo lo van a hacer? Yo te lo puedo decir, yo lo voy a hacer por intermedio de convenios internacionales y ya hemos hablado con Japón, hemos hablado con Alemania, hemos hablado con China para tener maquinaria. Ellos simplemente dicen, no, nosotros vamos a entregar maquinaria a las juntas parroquiales. ¿Pero cómo? Ah, no sé, pero como Quirola dice, yo repito lo mismo que dice Quirola. Entonces la diferencia justamente está en esa experiencia que nosotros sí tenemos para poder cumplir con las metas, para poder ayudar a la gente y para poder hacer, como nosotros decimos en nuestro eslogan, que el oro vuelva a brillar, que vuelva a tener la atención que merece tener la gente, los ciudadanos, los jóvenes que hoy en día necesitan tanto apoyo. Nuestros emprendimientos, también nosotros hicimos emprendimientos con adultos mayores, pero obviamente los jóvenes van a tener un lugar especial dentro de nuestros emprendimientos para poder lograr que exista una dinamización en la economía.
4: Muy bien. 8:00, siempre bienvenido, Esteban.
3: Muchas gracias, Guacho, muchas gracias.
4: Tu casa. A ver, cambiando de tema un poquito. ¿Quién es el que te hace campaña sucia directamente? ¿Quién es el que te hace? Porque dice que tú sabes el nombre, que tú hablaste con él, que tú le dijiste de frente, que te dijo él que no iba a hacer eso y lo ha hecho.
3: Mira, yo soy un caballero, Guacho, pero te puedo decir en este momento dos cosas específicas. Yo agradezco y lo digo públicamente a la cámara.
4: Muy bien.
3: Yo agradezco a los funcionarios del municipio de Machala que se han negado a hacer campaña sucia en mi contra. Yeah. Funcionarios de Machala que se han negado a que los obliguen a salir a las calles porque saben que es un delito utilizar fondos públicos en hacer campaña política. Que ojo, en mi administración yo jamás lo hice. Cuando nosotros estuvimos en campaña, mientras yo fui prefecto, yeah, la gente cumplía con sus funciones y después de que cumplían con sus funciones podían hacer lo que deseen. Jamás los obligamos a que cojan vacaciones o les hicimos firmar por vacaciones e igual les pagábamos el sueldo, porque eso también están haciendo. También hay funcionarios de prefectura a los que también les agradezco que se hayan negado a hacer campaña sucia en mi contra. Y eso te dice que todavía hay gente que hace valer sus valores, sus enseñanzas y sus cuestiones. Yo no voy a nombrar a ningún candidato porque no me parece pertinente.
4: ¿Pero habló con ese candidato?
3: Yo hablé en persona y hablé por teléfono. Y me devolvió la llamada y hablamos y me dio su palabra de que no iban a hacer campaña sucia. Sin embargo, hoy se puede ver, y tú preguntas en los barrios quién es la persona que está intentando que nosotros no lleguemos a los presidentes.
4: Y ellos te comentan, te dicen.
3: No, los mismos presidentes me dicen, aquí nos obliga el municipio a que nosotros no lo recibamos. Porque si nosotros no lo recibimos, a nosotros nos extorsionan diciendo que no nos van a dar X o Y obra. Y la verdad es que el municipio ya se va en los próximos 6 o 7 meses y al final no va a terminar de hacer ninguna obra porque no tienen el presupuesto, y yo creo que también por un poquito de capacidad operativa, porque toda su gente no está enfocada en terminar las obras. Están enfocados en una campaña y no debería ser así.
4: ¿Por qué estarán preocupados en hacerte daño?
3: Ya hace siglos existía la frase de cuando los perros ladran es porque avanzamos ancho. Ellos ven en Esteban Quirola un contendor contra el que no pueden hablar de corrupción. A mí jamás me pueden señalar con un dedo por corrupción, nunca sobreprecios, nunca obras de mala calidad, nuestro asfalto dura 12 años, nunca en acciones reñidas con la moral, con la ética o con la ley. Entonces a ellos no les queda más que intentar a fuerza de golpes, intentar contener una voluntad popular. Fíjate que cuando ellos sacan los temas de que yo no voy a participar, directamente es para ir donde, por decirte, Guacho dice, Guacho, mira, apóyanos. No, yo voy a apoyar a Quirola. No lo apoyes, si ya está impugnado, no va a participar. Y ellos piensan que con esa mentira la gente va a dejar de tener el cariño y la consideración que tiene con
4: nosotros.
3: Ya
4: estás oficialmente.
3: Yo estoy oficialmente desde el 11 de agosto, Guacho. 11 de agosto, y mira que estamos 11 de septiembre hoy.
4: Sí.
5: Un mes.
3: 11 de septiembre, o sea, un mes. Man, y ellos, perdón por la palabra que voy a usar, siguen jodiendo con lo mismo. Cuando yo ya estoy, desde el 11 de agosto, yo estoy registrado y con sentencia del contencioso electoral.
4: Hay que tolerar, tener paciencia esta situación. Ya, yo creo que ya... Ya eres un hombre maduro, ya la madurez, ya la experiencia también, ya.
3: Sí, o sea, sí, pero también ya llega un momento donde llega a fastidiar el tema. Porque si tú me dices, ¿sabes qué? Debatamos.
4: Pero los golpes no son la solución.
3: Exactamente, es que ellos piensan que obligando a una persona a hacer algo, extorsionando a una persona, usando fondos públicos, lo único que hacen es pasar vergüenza.
4: Pero que claro, el pueblo ya se da cuenta completamente de todas las situaciones negativas que pasan. Y claro, de ahí los golpes nunca estaba de acuerdo yo, porque no se saca nada. O sea,
3: exactamente. Mira, nosotros nos vamos a tomar el tiempo de poner la denuncia en Contraloría. A ver si Contraloría se le ocurre ir y verificar las denuncias de las cuales nosotros tenemos pruebas, fotos, audios y etcétera. A ver qué pasa.
4: Tantas cosas, ¿no? Pero
3: porque nosotros no somos los que hemos cometido el delito. Los que cometen el delito son los funcionarios públicos, que se les ocurre sacar funcionarios públicos que deberían estar trabajando en los problemas de agua de Machala, en los problemas de basura de Machala, en los problemas administrativos de terminar las obras de Machala, y que en lugar de estar haciendo eso, están en franca campaña política. Y no es algo que se debería hacer porque están usando el dinero del pueblo. Cada vez que algún funcionario salga de sus funciones reales que tiene dentro de municipio o de prefectura y que de repente camine por una lid política, mejor pónganse a pensar que en esos lugares no están caminando, no están teniendo agua, que hay gente que necesita empleo, que hay calles que no han sido lastradas, que hay alcantarillados que tienen meses botados y la gente sigue tragando polvo. Yo creo que más bien ese debería ser el pensamiento, pero insisto, Guacho, yo le agradezco a los funcionarios de alcaldía y de prefectura que se han negado a incorporarse a una campaña sucia en nuestra contra.
4: Eso es bueno por parte de los funcionarios que no se prestan para ese tipo de cosas. Y es preocupante, preocupante porque se sigue manejando a los funcionarios como que fueran hijos de ellos. Y eso no está bien. Yo no estoy a favor de nadie, yo siempre a favor de lo justo.
3: Yo también creo que lo justo siempre va a ser lo correcto. Pero fíjate que es gracioso porque una presidenta de un barrio y un presidente de un barrio dice: economista, aquí el municipio nos obliga a que no le prestemos la casa comunal para que usted pueda socializar su plan de trabajo. Pero ¿sabe qué? Yo como presidente no puedo estar, pero acá está la compañera vicepresidenta.

0: Entonces, no una simple presión o extorsión por parte de una institución no va a cambiar una historia amistosa que existe.
1: Me deja pensando tantas cosas. Yo pienso a veces que ya ha parado esto, pero sigue peor. O sea, yo a veces pienso que ya disminuye, no, y aumenta, y aumenta, y sigue aumentando. Pero bueno.
0: No, ahí no. ahí es cuando
1: para ir,
0: la reflexión va
1: para ir culminando, topando un tema importante.
0: Déjame decirte solamente una cosita para que te rías un ratito. Ahí es cuando viene la reflexión de que el problema está en por quién se vota en las urnas. Y una señora decía, economista, ir a votar hoy en día es como estornudar con diarrea.
1: Chus.
0: Y yo le digo, ¿y cómo es eso? Tiene que hacerlo con mucho cuidado porque si no la caga.
1: Ah, verdad.
0: Y es por ahí, ¿eh? Sabiduría popular neta.
1: Para ir combinando este tema importante, mi papá siempre viajan, bueno, a Chilla, son devotos de la Virgen, viajaron y me dicen con sorpresa de que la vía está hecho pedazos, que solo un tramito está medio arreglado. Chuta, siempre vengo escuchando, nunca escucho que la vía está bien. ¿En tu época nunca hicieron la vía o qué? No, o sea, nunca faltaron.
0: Mira, te voy a enseñar. Justamente ayer nosotros hicimos los videos de la vía Chilla. Y mira que tú me tocas el punto. Te voy a enseñar los videos de cómo era la vía Chilla en nuestra administración. Nosotros la vía Chilla la arreglamos en el 2016 y la arreglamos en el 2018, a tal punto que la vía fue pintada en nuestra administración. ¿Cuándo tú pintas una vía? Mira, ahí está.
1: Ya, eso fue en el 2016.
0: Esa es la del 2016.
2: No.
1: 2016.
0: Y estamos exponiendo nuestro compromiso de volverla a hacer y de arreglarla. Y fíjate, eso es en el 2016. Ahora te voy a enseñar en el 2018.
2: Durante todo el año 2017 seguimos haciendo la obra.
0: Esta es del 2017 y te voy a enseñar la otra.
1: 8 de la mañana con 11 minutos. 8 con 11.
0: La otra de Chilla del 2000. Bueno, pero ya te voy a enseñar el video. En el 2018, la vía Porotillo-Chilla, o que era Chilla, estaba en tan buen estado que nosotros volvimos a pintar las líneas de toda la carretera Chilla. ¿Cuándo tú puedes pintar una carretera?
1: Chuta.
0: Cuando está en perfecto estado.
1: Claro, claro.
0: Entonces, nosotros entregamos la vía y nosotros con el alcalde de esa época, nosotros le dábamos bacheo, mantenimiento preventivo, correctivo, limpieza de cunetas y toda la limpieza del monte alrededor. Ahorita tú viajas después de las 6 de la tarde y parece, dijo una señora, camino de Guatusa, el monte se cierra y prácticamente hay un solo carril. Y todo es porque está invadido de la maleza que prefectura no le da mantenimiento y que nosotros sí le dábamos. Y no es que nosotros no hicimos, nosotros hicimos ahí. Te acabo de enseñar las fotos del 2016. Y te voy a enseñar las fotos del 2018, donde nosotros pintamos la vía. ¿Y por qué la pintamos? Porque iba a haber una elección de reina en Chilla, que era en la noche, y nos dimos cuenta lo peligroso que es andar en esa vía en la noche si no tienes pintadas las líneas. Y las líneas son líneas de seguridad. Resulta que nosotros pintamos la línea central de amarillo, como tiene que ser, pero a alguien del Ministerio de Transportes y Obras Públicas se le ocurrió que, como tenían pintura blanca, iban a pintar de blanco la línea del centro. Y una persona que venía manejando se equivocó porque pensaba que la línea del centro era la línea lateral y hubo un accidente. Entonces, fíjate cómo solamente el tema del cambio de color es relevante en la atención en la vía. Y la vía Chilla, no se me carga el video, pero Te lo voy a enseñar, guacho, para que tú veas cómo era la

0: Vía Chilla en nuestra administración.
1: No, yo tuve la oportunidad de viajar porque antes también viajaba. Y veo, y yo ahora último no me he ido. Siempre voy también por esto de las antenas en Chilola, que allá es peor, allá es más fuerte la vía. Y toca viajar, pero mi cosa es, ¿qué pasa? Porque dicen que está bien, que está bien, que está bien, que está bien, que está bien, que está bien.
0: Mira, aquí está. Eso es 2018. Mira el asfalto cómo está.
1: Sí.
0: Mira el asfalto, mira la pintura. Mira cómo están limpiados los filos de la vía.
1: El micrófono me quería.
0: Mira cómo están limpiados los filos de la vía. Mira cómo los guardacaminos que nosotros pusimos protegían la vía.
1: Sí.
0: Mira cómo el monte, no es que está recién limpiado, tú ves el monte seco.
1: Está bien.
0: Eso era lo que nosotros hacíamos y esa vía es una vía que merece ser atendida. Mira, ahí está la foto.
1: Ve, muy bien. 8:14 ya culminando, mi querido Esteban. Muchas gracias por haber aceptado la invitación. Saludos a mi pana Paul Cabanilla, mi brother. Dice Paul Cabanilla aquí. Saludos amigos de la mejor radio Coqueta 106.3 FM, la zona rural de El Oro. Agradecidos con el economista Esteban Quirola, cuando estuvo en prefectura ayudó mucho a las parroquias y sus sitios. Ayer estuvimos en la parroquia Abañín del Cantón Zaruma y la gente aún lo recuerda como el mejor prefecto de la historia que llegó a trabajar por sus comunidades.
0: Muchas gracias Paul. Paul estuvo de presidente en la Victoria, hicimos la primera regeneración urbana en una parroquia con adoquinamiento y la primera cancha sintética en la zona rural por parte de un GAT parroquial fue hecha por Paul Cabanilla. Tú sabes que en Abañín conoció el asfalto con Esteban Quirola. Antes Esteban Quirola, Abañín nunca en su vida había visto el asfalto. Uh-huh. Y nosotros asfaltamos con una técnica que se llama doble riego en sus calles. Abañín, nosotros dejamos puesto el dinero para que se construya la vía desde Uscurrumi a Abañín, Guanazán. Y fíjate que han pasado 7 años, se tragaron la plata y no construyeron la vía. Esa vía tiene que ser construida porque por ahí bajan los vegetales de los que hablábamos con Lucho. Y la alimentación hoy es más cara por culpa de que esa vía no haya sido construida.
1: 8:16, nos vamos. Ya la próxima semana lo tendremos mediante mi gran amigo Paul Cabanilla. Ahí vamos a hablar de muchos temas con Paul Cabanilla. Lo conozco muy bien, compañero mío de las aulas en el preuniversitario.
0: Chévere.
1: Nos graduamos juntos de licenciados en comunicación social. Me recuerdo que en las aulas nadie creía en él para ser un candidato. Y dos veces ganó.
0: Tres veces fue.
1: Tres veces
0: presidente, porque él tuvo la suerte de estar antes de que venga la ley.
1: Tres veces.
0: Reelegido.
1: Estamos hablando 8, 9, 10, 12 años.
0: Él tuvo 13 años con alta votación. Pero fíjate que antes de que Paul coja la victoria, no había agua, no había alcantarillado.
1: Estaba abandonado eso.
0: Era una cosa.
1: Vamos a hablar y que prepare algunas fotos porque él tiene que tenerlas para poderlas proyectar el antes, el después. En la prefectura con Esteban Quirola. Sí. Y obviamente el apoyo de Paul. Esteban, muchísimas gracias por haber aceptado.
0: Muchas gracias, guacho. Disculpa que estamos pasados del tiempo, pero siempre nos falta tiempo para conversar de temas interesantes.
1: Temas y temas, contra temas y temas. Nos vamos a nombre de José Ignacio Fernández, el profe Riascos, quien les habla, Washington Marcelo Pineda, hoy en compañía del economista Esteban Quirola, oficialmente candidato a la prefectura del Oro por Sí88. Ese es un movimiento.
0: Bueno, es un movimiento del pueblo. Yo lo lidero, pero este es un movimiento amplio donde
1: ¿no pensaste que iba a cumplir tantos años?
0: ¿O sí? Mira, nosotros tenemos el gusto de ser el movimiento, uno de los movimientos más jóvenes. Somos los únicos que han logrado 3 mujeres alcaldesas aquí.
1: Eso te iba a decir, le diste la oportunidad a muchos.
0: 16 alcaldes.
1: Algunos también te metieron un puñete por las espaldas, ¿sí? Te dieron duro también.
0: Hay gente.
1: Así es, ¿no?
0: Mira, cuando tú haces las cosas con cariño, esas cosas no te afectan porque a ti te queda la satisfacción de que tú lo hiciste de buena voluntad.
1: O sea, yo hasta el día de hoy entiendo que no entra en la cabeza de la gente que necesitan un movimiento para participar y si no hay movimiento para participar, no pueden participar. Y cuando participan, dejan botando el movimiento pensando que le hacen un daño al movimiento y se hacen un daño ellos mismos. El, sí, pueblo, la, el pueblo entra en rechazo
0: contra la gente condena los camisetazos.
1: Nos vamos, señoras y señores. Se viene Darwin Castillo, Coqueta Radioactiva, a lo máximo. Que te cortes la chiva, dice. Que te cortes la chiva. Ya. En un momento te cortaste todo. Te afeitaste todo.
0: Yo siempre digo.
1: Te pusiste la. Esa, o sea, bobina, ¿no te pones la boina?
0: Una
1: no.
0: vez. Ahí está el primo con la boina, ve.
1: Ahí está el primo.
0: Boina. Con la boina de, revolución.
1: Ya no te pones la boina.
0: De
1: ya
0: revolucionario.
1: No.
0: Sí la tengo, sí la tengo. No, la uso eventualmente. Tengo de varios colores. Así como el primo que tiene café y negra, pero yo tengo colores un poquito más claros, me gustan. Esta es la barba francesa, se llama esta de aquí. Ahí sirve para estar jugando.
1: Me imagino que le gusta a su esposa. Le gusta la barbilla de su esposa. Le gusta la barbilla de su esposa.
0: Dijo, esto... Yo, ¿sabes qué? Yo no me corto el bigote y la barba.
1: Un saludo para su esposa, sus hijos.
0: Porque no. Yo siempre mantengo la parte familiar, Esteban, alejado de las políticas.
1: Pero muy independientemente del apoyo de su esposa, de sus hijas, todo.
0: Siempre es importante. Siempre es importante la familia, definitivamente.
1: Yo sé que tú las mantienes aparte para que no haya inconvenientes, no se metan con ellos. Eso no tiene nada que ver, ¿no?
0: Sí, sí. Lo único que yo siempre. Digamos. Me cuesta un poquito es saber que mucho del tiempo que yo le dedico a la gente es tiempo que mis hijas están cediendo, ¿no? Esa es la parte que o la familia, hay que sacrificar un poquito el tiempo de la gente para poder servir el tiempo de la familia hay que sacrificarlo un poquito para entregárselo a la gente, pero yo creo que mi familia comprende que esto es para el bien común, esto es un tema de servicio que lo hacemos de corazón.
1: Nos vamos, señoras y señores, bendiciones, que pasen espectacular. Mañana estamos con El Mañanero, con Max Puertas, desde las 7 en punto de la mañana, dos invitados mañana, así que pendientes con El Mañanero. Bendiciones.
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0: No te escucho, no te escucho. Buenos días, buenos días. Buenos días, buenos días. Machala, el oro, Ecuador. Y tantos lados donde se escucha a la radio, Radio Coqueta. 11 de septiembre, ponte 11, viernes. 11 de septiembre. Fecha histórica a propósito a nivel nacional, ¿se acuerdan? Tantos nos acordaremos. Porque se vivió el momento como historia, ¿no? Muchos no en el lugar, pero sí como historia. 839. Perroso, buenos días. Buenos días, Perroso. Ya.
1: DJs trabajando.
0: Trabajando, Perroso. Buenos días. A nuestra gente, a nuestros amigos, a la familia, buenos días. A la familia más coqueta de la radiodifusión orense y ecuatoriana. Le saluda Darwin Castillo. Le saludamos desde La Coqueta, la 106.3, acompañándoles otra vez. Viernes. 11, ponte 11. 11 de septiembre, ¿eh? 11 de septiembre. Muchos recordaremos. Lo que ocurrió en Estados Unidos, un 2001. 11 de septiembre 2001. El asunto de las Torres Gemelas, ¿no? Sí, las Torres Gemelas.
2: También hay un pasado.
0: No puede ser, dijo en su momento don Delfín Quispe, cantante ecuatoriano. Respecto a este asunto de las Torres Gemelas, e incluso ha grabado algunas canciones, ¿ah? ¿Eh? Muchos artistas se hicieron eco sobre el tema y pues musicalizaron parte de la historia de aquel acontecimiento. 2001. 841-841-841.

0: contaron que te gusta el arroz con chancho y menestra acompañado de un rico y suculento jugo de badea.
1: Provechito, provechito, provechito, provechito, provechito, ¿eh? Provechito a quienes están desayunando, tomándose ese jugo de badea, ¿no? Ese juguito de badea. Es harta vitamina C. A propósito, 848, 848. ¿Cómo usted toma el café? ¿Cómo usted toma el café? ¿Qué clase de café toma usted, mi amigo, mi amiga? Señor, señora. ¿Qué utiliza para endulzar? Bueno, ahora últimamente hay tantos productos para endulzar, ¿no? O lo toma siendo más simple, simple, bien amargo, bien amargo, ¿eh? Bien amargo el cafecito. Está tomando ya el café Don Ayala, ya lo está tomando. Sí, no, la, sí, la, ¿eh? 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Bueno, ya, ya, ya. Chévere, chévere nuestra gente. Ella empieza a solicitar el café Don Ayala. Solo un don nada más. Quítale a los otros dos ya. Don Ayala. Bien calientito le gusta. O le gusta así. Le gusta frío. Le gusta frío con hielo. Ay, ay, ay. Con hielito. Le gusta ese cafecito. Le gusta hacer esos postres con café. Es que no solo el café se lo toma así líquido, sino que puede, también puede preparar tortas, puede hacer postres. Puede hacer galletas, claro, postre, ahí va todo, caramelos, caramelo a todas las mujeres y no solo a las mujeres le gusta el caramelo, caramelo, caramelo hecho de café, ¿eh? Pero que sea de Don Ayala. Yala, yala, yala, yala, yala, Don Ayala. Oiga, y empezó el programa hablando sobre el 11 de septiembre. Y por acá un amigo me recuerda, me dice, y nos preparamos para recordar el famoso 30S, ¿no?
2: Aquí estoy, aquí estoy.
1: ¿Sí se acuerda? ¿Sí se acuerda? Y se arrancó así la camisa, aquí estoy, aquí estoy, aquí estoy. El expresidente Rafael Correa, claro, sí, sí, en su momento, ¿no? Terrible la situación, recordar también... De a poco el famoso 30S. Si quieren matarme, mátenme. Así dijo en su momento, ¿no? Bueno. Es que la historia no se la puede cambiar, ¿no? No se la puede cambiar. La historia no se la puede borrar, no se la puede cambiar. 8:51. Ahora la tecnología pues ayuda a mantener la historia como que más intacta. Hasta hace muchos, muchos, muchos años, sí, le cambiaban, escribían ahí lo que se les daba la gana. Y pues los demás leíamos y creíamos esa historia, ¿no? Pero ahora ya la situación es diferente. Súbele, súbele, súbele el volumen, súbele, súbele, súbele. Si está muy bajito, bájele, bájele, bájele, bájele, bájele, bájele, bájele. Si está muy, muy altito. Lambada versión Don Omar. Hay algunas versiones, ¿eh? Hay algunas versiones. Incluso creo una cantante de las que me acuerdo, Yasmín la Tumbadora, también hizo su versión de la lambada. Y así tantos cantantes. Tantos, tantos, tantos. ¡Súbele, súbele! Está muy bajito, ya. Entonces, súbele, súbele, súbele, súbele, súbele, súbele.

0: Este es uno de los clásicos aquí en el programa. Viernes social. Es un viernes social, viernes social. 8:56 minutos. 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

0: activada hoy día viernes.
1: 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Perroso ya lanza de una. Tiene que dejar allí para después, Perroso. Pero bueno, ya. Para después de una semana tener acumulado. Acumulado todo ahí, pero bueno, ya lo va lanzando de a poco, sí, pero eso no aguanta, no aguanta, no aguanta la tentación, las ganas, de una, ¿no? De una. Así como tampoco se aguanta las ganas de tomarse un buen cafecito. Ayala, Ayala, Ayala, ¿dónde va? Allá, allá, allá, allá, Ayala, Ayala, sí, un buen café, un buen cafecito.

0: Tome el café ecuatoriano aquí en nuestro país. Tómelo cuando ya usted se vaya a Estados Unidos, Europa. Va a estar con la lloradera. Ay, recuerdo el café allá en Machala, en Ecuador. Tómese su café. Ay, el precio por allá. Uy, uy, uy. ¿Por qué no tomé café allá? Allá, allá, allá. Ayala, sí, Ayala. ¿Por qué no tomé café allá, allá, allá, Ayala? ¿Ah? Acá cuesta más. En Ecuador es más económico. Claro, acá. Producto de exportación, a propósito. Bien, bien tratadito. Bien empacadito. Buena presentación. Bien conservadito. Ayala, Ayala, Ayala. Buena presentación. Hay dos presentaciones a propósito de 200 y 400 gramos en lo que es el peso. Ayala, Ayala, ¿por qué no va? ¿Por qué no va? Allá, allá, Ayala, hay que ir, hay que ir, hay que ir. 9:15, 9:15 minutos, 9:15 minutos, ya mismo. A ver, hola mi pana Darwin, por favor, unas rocolitas. Ya mismo, sí, ya mismo vamos a hacer dos bloques, dos segmentos, dos bloques de rocola. Ya que no ubicamos rocola de lunes a jueves, por lo menos el viernes, los viernes. Si colocamos más rocolita es porque nos han solicitado, si sí, nos solicitan rocola, pero de lunes a jueves no, no, no ingresa, no ingresa la rocola aquí en la programación, ya. Ya eso no pude negociar ahí con el director. Por mucho que intenté convencerlo a Guachito, no, Negrito, no, no, deja tranquilo, Negrito, deja tranquilo. Entonces ya los viernes, dos segmentos, dos bloques de rocolita, de música líquida. 9:15, 9:15 minutos, 9:15 minutos. A ver, ¿qué me dice? Unas bachatitas, ya mismo también, ya mismo, ya mismo. Bachata sí suena, de lunes a viernes. Vamos rotando entre bachatas, vallenatos, que suenan de manera muy, muy seguida. No prole por ese lado, no prole, no prole, no prole, no prole. 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Buen café, oye. Buen café, recomendadísimo. Basta que sea ecuatoriano y de lo bueno, de lo bueno. Ecuador, Orense. De Orense, como Orense, en Piñas, zona alta de la provincia de El Oro. Buen café, buen café, buen café. Ayala, Ayala. Buen café. Lola, Sila. Ayala, Ayala, Ayala. 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
1: ¡Aló!
0: Ya me está cuenteando usted. Ya me está cuenteando. Byron Cuenca, ¿qué dice Byron? ¿Qué dice? ¿Qué dice una de las voces elegantes de las narraciones de fútbol? ¿Qué dice Byron? Ya me manda un audio, ya la voy a estar escuchando internamente. Si es de reproducirlo, algún saludo, se lo reproduce. No es prole, no es prole. Baila usted, baila usted. Castellano, qué bueno, baila usted. Hola, dice, buen día para una encomienda. Ah, ya, ya, ya, ya, ya, ya. Ya, perfecto. Ayala, Ayala, Ayala, Ayala.

0: Darwin, desde aquí te mando un beso muy grande para ti, Darwin.
1: Habla en serio.
0: Quiero que nunca te olvides de mí, Darwin. Con mucho amor.
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Eso es como cuando se dice en vida, mi hermano. En vida, en vida, en vida, mi hermano. En vida, en vida, en vida, en vida. Ya después de estar con la lloradera, lamentándose. En vida, mi hermano. 9:37. Don Clever Nieves, muchas gracias por la sintonía. Don Clever también, que le encanta la música. Interpreta especialmente las rancheras. Por algo le dicen... el charrito, así es, el charrito. A ver, para JC, el romántico. Caramba, JC. Qué gusto saludarte, amigo. Qué gusto saludarte. Saludos ahí a tu estimada... a tu estimada mujercita del alma. A tu apreciada familia también, 938. En forma general, a la familia, sí, cómo no. Andrés Puin, el hombre del fútbol, el hombre de la salsa también, Andresito. Andrés, ya no mientas otra vez, Andrés. Ah, este Andrés no miente, ¿eh? Este Andrés no miente. Entonces, ¿cuál es el Andrés que miente? A ver, John Alex, mi colega desde Guayaquil, colega locutor desde Guayaquil, John Alex. También narradora, ¿eh? Acá se le dio la oportunidad, me acuerdo tanto con un amiguito que transmitíamos en otro medio de comunicación. Muy agradecido por la oportunidad que se le da. Talento, pues, que hay bastante a nivel nacional. Talentoso el hombre, talentoso, talentosísimo. En Guayaquil, gracias a mi panita, John Alex. Joel Muñoz, escuchando la radio. Joel, en el terminal terrestre, cerca del terminal terrestre. Ya, Joel, muchas gracias, Joel. 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Qué bonito. 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A los amigos de Villa Santa Lucía, a propósito, saludos cordiales. En la Ferroviaria y Dinamarca, para celebrar los eventos, Villa Santa Lucía, salón de eventos, para celebrar los compromisos sociales. 9:39. Suelta la perroso.

0: Sayonara, creo que es despedida, ¿no? Dígale.
1: Si podemos aplicar
0: dígale.
1: O no podemos aplicar una guantáquita.
0: Ajá, ya. Ahí está. Ahí está. Dígale.
2: Pregúntale si le gusta canches.
0: Ah, ya. Perfecto. 9:42. Saludos a Fabricio, 20 millas. El hombre del hot dog mandingo, sí. El hombre del hot dog mandingo, el hombre de los del hot dog más grande de la ciudad de Machala. Que se cambió de local a propósito, ahora está en la Buenavista. 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La atención desde las 2 de la tarde todos los días hasta la noche, 11, 12 de la noche. Don Fabri, ¿qué tal? Buen día. Lidia López. Hola, mi amigo, buen día. Aquí escuchando estas buenas canciones, me dice Lidia. Bueno, y si usted quiere escuchar de estas canciones, la rocola, nuestra rocola, estamos complaciendo en este bloque. Luego de unos minutos tendremos más rocola, por favor. Vamos a escuchar al ángel de la rocola, el ángel de la rocola, desde Santa Rosa, provincia del Oro, Ecuador. Quiere escuchar más canciones, pero una, dos, tres horas en las noches, especialmente los viernes, en las noches. Los domingos de 7 de la mañana, creo que se queda hasta las 10 de la mañana, de 7 a 10 de la mañana. Copa Brava con Alejandro Pumalpa, que ya está de regreso después de una situación personal. Ya de regreso. 9:43, sí, ya está haciendo el programa. El domingo anterior ya retomó. Súbele, si está muy bajito, bájale, si está muy altito.

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0: amor. ¿Será que los hombres maduros se pueden comer?
1: Versión bachata, complaciendo a Janet. A Janecita, buenos días, Janecita.

0: Suena, suena, suena, suena, suena, suena. Suena, suena. A ver qué dije. A ver. ¿Qué pasa por acá? ¿Qué pasa? Guachito, ¿cómo va? ¿Cómo va, Guachito? O sea, ya no estoy muy pulucón, ¿eh? 9.55, 9.55. Grimaldi Jiménez, Grimaldi.
1: Machado.
0: Grimaldi, Grimaldi.
1: Vía la primavera.
0: Ya.
1: En sintonía de la 106.3.
0: Perfecto.
1: Coqueta Radio.
0: Muchas gracias.
1: La radio mundialista.
0: Claro, la mundialista, la mundialista. A ver. Byron Cuenca, Byron Cuenca, ya.
2: Full sintonía, Bombón Castillo, ¿eh? Full sintonía.
0: Chévere, chévere, chévere, Byron, muchas gracias. Muchísimas gracias. Hay que ponerse de acuerdo, Byron, para los próximos encuentros del fútbol a través de la radio. La Coqueta, la que te lleva la información deportiva, la que... Claro, sí, a ver si le recordamos, dice... Perdió ayer Independiente. Sí, sí, sí, anoche, me estaba olvidando, ¿eh? Perdió Independiente del Valle, qué pena, sí, qué pena. Pero bueno, vamos a ver en Brasil qué mismo puede hacer, oiga, qué mismo puede hacer Independiente. Todo es posible en la vida, todo es posible. Puede remontar marcador. Claro, claro, sí, sí. Puede remontar marcador, pero 2-0, ya complicadito, ¿no? A Liga como que se le ve un poquito, entre comillas, como que más fácil, ¿no? Digo nomás. ¿Qué dice Byron? ¿Es más complicado para Liga o más complicado para Independiente? Tiene 2 goles en contra Independiente y le toca jugar en Brasil. Madre santa.

A Liga le toca en casita. Jugó de local a Liga el partido anterior. 9:57 minutos. 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

0: Clásicos merengueros, y nos preparamos también para escuchar los clásicos. Los clásicos en su variedad, ¿no? 70, 80, 90, 2000, los clásicos. El próximo viernes 6 de la tarde es para escuchar al Paparazzi. Seguro, seguro, sí. 6 de la tarde. Julio Pesantes. Pesa porque pesa, Julio. Ah, sí. Aquí está más gordito. No lo vacilemos. ¿Ah? Buen animador, buen locutor. Estará formando parte de la fiesta coqueta. Claro, estará formando parte de esta gran familia coqueta. Ahí está mejor ya. No le gustó a Perroso cuando yo le dije fiesta coqueta, ¿no? Habla serio.
1: Habla serio,
0: ponte de acuerdo. ¿Eh? La familia coqueta, ahí está mejor ya. Sí.
1: ¡Uy, qué calor!
0: Ya, no se moleste, coquetita, no se moleste. Vamos a hacer la pauta. La pauta publicitaria. Ya, y volveremos con más. Saludos para Araceli. Hola, negro, buenos días, aquí escuchando la radio. Uy, uy, uy. En pasaje, Araceli.

0: Merenguito, merenguito, merenguito, para ir a los anuncios. Vamos a los anuncios, rapidito, rapidito. Antes, a petición del público, a petición de algunas personitas, a petición de algunas personitas, vamos a escuchar vuelta el relato de Byron Cuenca. Los tres goles de Melec contra Barcelona. Ya para el próximo clásico al astillero podría ser, ¿no? Ya, vamos, vamos a escucharlo ya. Y con ello vamos a la pauta publicitaria de inmediato. Suéltala, suéltala, suéltala, perroso.
1: Señoras y señores, la pelota la toca Fragoso por la punta derecha. Va corriendo por esa banda, lo va a cerrar Báez. El central de Barcelona se escapa por la punta derecha. Fragoso levantó el servicio. En el área está Klimovic. Cabezazo, gol. ¡Gol! ¡Del bombillo! ¡De Melec! Lo hizo Klimovic tras el centro de Fragoso. 3 para Emelec, 0 para Barcelona. Usted lo vive y lo escucha a través de la 106.3 Radio Coqueta.
0: 3 goles y gol y gol y gol y gol y gol y gol y gol y gol y gol de Emelec para el próximo clásico. A ver si se dan las cosas así. Vamos a la pauta publicitaria. Si sí le gusta acá, perroso, es melecista, pero al 100%, como sea, ahí está parte de lo que se ofrece a través de la radio 106.3 La Coqueta.
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0: Y en nuestro volumen. Los clásicos de siempre, el próximo viernes.
6: Nacional. Brindemos.
0: Brindemos, brindemos, brindemos, brindemos. Más rocolita para nuestra gente. 10 con 6. Salud, mi hermano. Salud, salud, salud, mi señora. Salud, salud, salud, salud, salud.
7: Para

0: Dios, no te burles de mí.
1: Por Dios, no te burles.
0: Pensando que tomar, puede ser un cafecito con ron, un cafecito con ron puede ser, pero el café tiene que ser de Don Ayala. A ver, mi pana, ¿qué pasó con los candidatos? A ver, sí, por aquí, para recordar a los candidatos, que andan por todos lados, ¿no? Los candidatos. Póngale ahí primero a la candidata, por favor, o al candidato. ¿Cuál de los dos primero? La candidata, vamos con la candidata.
2: ¿Candidata? ¿Cómo así comiendo por aquí?
3: Porque soy humilde, pues. Yo no, porque estoy en campaña. Todos los días voy a comer de la madrina.
4: ¿Qué comadrina?
3: Primera vez que me vengo por aquí. Chistosa la madrina.
2: ¿Cómo candidata? Para que vea la gente que usted humilde. ¿Cómo que candidata? Para que la gente vea. ¡Candidata, Kuma!
0: Oye, no le vas a quedar mal a la candidata.
5: Un pues, político llega a un pueblito
0: vamos.
5: Puro polvo, calles de terracería y casitas humildes. La gente llena de esperanza se le acerca y uno de los campesinos le dice: señor político, aquí tenemos dos problemas bien graves que nos afectan todos los días. El político con voz firme y segura les dice: a ver, díganme cuál es el primero. Pues no tenemos doctor. Cuando alguien se enferma, tenemos que viajar horas hasta la ciudad para que lo atiendan. El político, sin dudarlo, saca su teléfono celular, camina unos pasos mientras habla, hace gestos de importancia y regresa diciendo: listo, asunto arreglado. Mañana mismo llega un médico al pueblo. La gente se queda con la boca abierta, sorprendida. Entonces el político, bien orgulloso, pregunta: ¿y cuál es el segundo problema? Y uno de los campesinos responde tranquilamente: que aquí no hay señal de celular, nunca ha habido.
0: Oye, le cogieron la mentira rapidito, ¿no?

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1: ¿Dónde están los machos?
0: 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Está rico, está rico, está rico, está bueno, está bueno. Está bueno, está bueno, está bueno, está bueno. 10:19. Saludos al bebé ya mismo, desde las 10:30 hasta las 12 horas, para escuchar a la bebé. A la bebé. Beatriz Burbano. Coqueta Radio y Baby Blue se unen para en ese horario darle lo mejor a nuestra audiencia. Te repito el número, 099-346-0664. Haga su pedido, haga su pedido, ahora mismo, ahora mismo. Ahora mismo, ahora mismo. Ingrid Hinojosa, Hinostrosa, Ingrid, ¿qué tal, Ingrid? Lili B de Piñas, escuchando la radio. Muchas gracias, Lili. ¿Dónde están estas mujeres? ¿Ah? Más duro, más duro, más duro, más duro. Ahí te quiero ver. Ahí te quiero ver. Emily, Emily, Emily. Hola, Emily. ¿Qué tal? Buen día. Emily está cabrera, siempre cabrera. Carlos Benalcázar, mi pana, Carlitos. ¿Qué tal? ¿Qué tal, mi panita? ¿Cómo vas? ¿Qué haces? ¿Qué te comentas? Mireya de León, gracias Mireya. Es que hay de León y hay León. Apellido, ¿sí? El peluche del amor, como siempre, sintonizándonos. Buen fin de semana, buen viernes, buen viernes. Luis Holguín, DJ, mi pana. La garganta, como que hace falta, como que hace falta ahí un cafecito con ron. Angelito de la Rocola, ¿qué tal, mi panita? Buen día.

0: Seguimos o paramos. ¿Qué dicen acá? ¿Qué dicen, muchachos? ¿Qué dice Perroso? Hay que detener la mano. Sí, el reloj, pues, es el que manda la parada. Es el que manda la parada del reloj. Ya a las 10:27 minutos, ya en la despedida. Muchas gracias. Mañana empieza la fecha 30 de Liga Pro. Manta Aucas, mañana también Guayaquil City Muchurruna. Mañana también Liga de Quito, Deportivo Cuenca. La pasarían el domingo. Leones del Norte, Técnico Universitario. Macará Emelec también el domingo. Barcelona Delfín también el domingo. Libertad Independiente también el domingo. Y cierra la fecha Católica Orense, lunes 14. 19 horas. Nos vamos. Muchas gracias. Será hasta el día lunes, con la bendición de Diosito, la dirección de la radio, las marcas oficiantes. 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Hoy se recuerda a más de lo de las Torres Gemelas en el 2001. 11 de septiembre también se conmemora, se recuerda el Día Nacional de la República Ecuatoriana. Ahí está, Día Nacional de la República Ecuatoriana. Se recuerda la suscripción de la primera constitución del Ecuador. Esto fue en Riobamba, un 11 de septiembre de 1830. Hoy en la historia ecuatoriana. Y a nivel internacional se recuerda los atentados del 11 de septiembre. Se conmemora a nivel mundial los atentados terroristas perpetrados en el 2001 contra las Torres Gemelas y el Pentágono en Estados Unidos. Chaito, que tengan ustedes un buen fin de semana. Mañana a escuchar a Max Puertas desde las 7 de la mañana, 2 de la tarde, Zona Urbana, antes obviamente a las 8 y media, Fortaleciendo Mi Ser. El domingo, 7 de la mañana, Copa Brava con Alejandro Pumalpa. El próximo viernes, 6 de la tarde, los clásicos, la música, la animación. 6 de la tarde, con Paparaxi, 6 de la tarde. Paparaxi en la locución, DJ. José Luis, DJ. Bueno, ya, chéverísimo, chaito. Hasta la próxima semana, hasta el próximo lunes. Compórtense bonito, despídase, Perroso. A continuación, para escuchar a La Bebé, Radio Coqueta y Baby Blue Radio. Para escuchar a La Bebé, solo nuestra bebé.
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0: través de la línea 0986-2344-39. 10 de la mañana.
1: Esto es
0: Mixcook. Una hora menos en nuestro Galápagos.

0: Y bueno, por acá estamos, a las 10 de la mañana con 42 minutos en su Baby Blue Radio. Somos siempre lo nuevo y estamos en la vía online. Gracias, amigos lindos, por fusionar con nosotros a través del mundo entero en www.babyblueradio.com. Queremos agradecer muchísimo a quienes hacen posible que este desayuno musical salga al aire y sea todo. Y sea compartido con todos ustedes. 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Yo no sé qué pasa aquí. Estamos al aire. 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El tiempo avanza y nosotros con él. Y por acá tengo una pregunta. A ver si me lo anotaron aquí, por favor. Siempre anóteme, mire, en estos pequeños guiones. Dice, hola mi bebita, yo soñé que volaba. Mira, este es un sueño muy importante e interesante, soñar que vuelas. Volar simboliza el pensamiento y la imaginación. Siempre expresa este sueño un deseo de escapar a ciertas situaciones y problemas en tu vida consciente. Algo que te sucede a diario y que tu imaginación, tu pensamiento, ha decidido volar, salir, huir, irte de esa situación. Esto es algo muy psicológico para la persona que sueña que vuela. Existen algunos casos que pueden expresar problemas de la mente con respecto a que sueño que vuelo. A ver, si eres un niño o una niña, estás soñando que vuelas. Este es un sueño que siempre va a expresar de que te estás dando cuenta ya de las cosas. Es como que estás usando ya el razonamiento de lo que eres tú como niño. Se llama sentido de pertenencia. ¿Me entiendes? A la edad que tú ya razonas de las cosas y empiezas a soñar que vuelas, es porque te estás dando cuenta que mamá no es esa mamá que tú sientes como niño que necesitas, o ese papá tampoco lo es. Entonces la mente, que es tan increíblemente bien hecha porque la hizo un Dios, empieza inmediatamente a darnos, a elaborar sueños para que de alguna forma empiece a limpiar, que haya una higiene mental en la persona que está pasando. Casi que digo una mala palabra. No, nunca. Estaba hablando de que sueñas que vuelas. Entonces, cuando eres niño, tu sueño elabora esto. Esto lo digo porque yo he tenido en terapia muchos niños que me cuentan, ¿por qué será que yo vuelo? Sueño que vuelo, ¿por qué será? Entonces, rápidamente uno se pone a averiguar cómo te trata tu mamá, cómo te trata tu papá. Comes, te alimentas, te dan cariño, vas a la escuela, faltas mucho. Cosas así, ¿ok? Listo. Pero ¿qué pasa si es una persona adulta la que sueña que vuela? Este es un sueño tan, pero tan directo que si tú no haces nada al respecto, podría existir en ti un caos o un momento de límite, de qué sé yo, de angustia, de tristeza, de estrés, que te lleve a la depresión profunda. Mucha gente dice, no, pero yo me puedo controlar, ya yo me tomo un trago, ya me pasa. Hay mucha gente que a mí me dice eso. Pero créanme que no se trata de amigos, no se trata de eso, se trata de atender la salud mental. O también la gente dice, hago un poco de brujería. Si ustedes supieran cuán atrevida es la mente cuando tiene ignorancia. Hay mucha gente llenándose la vida de tanta estupidez junta que a lo largo, en el recuento de la vida, llegan a una conclusión demasiado triste. ¿Por qué? Porque, por ejemplo, yo he recibido en mi consulta gente que dice, no, es que yo hice esto y me funcionó, doctorita, ¿usted qué cree? Te funciona ahora. ¿Pero qué tú crees, que la vida es ahora nada más? La vida también es mañana. Es un futuro para tus hijos, es un futuro para ti en tu vejez. O sea, te puedes creer que te las sabes todas ahora, pero si tú, mira, de hecho tenemos un Dios muy celoso. Cuando hablamos de celoso, no hablamos de los celos que la gente piensa que celos. ¿Por qué? Porque si hablamos de un Dios, estamos hablando ya palabras mayores, ¿no? Estamos hablando de un ser divino que no puede aceptar que tú tengas fe y no se la des a él. Y se la des a una persona vana. En la Biblia dice, hay del hombre que cree en el hombre. Mira, para mí esas son, créeme, cuando yo he leído todo esto, yo digo, Dios mío bendito, cuán atrevidos podemos ser los humanos, ¿no? Pero eso es una base ignorante, de ignorancia. Entonces, cuando ya eres adulto y tú dices que tú puedes controlarlo, está bien, sí lo puedes controlar, porque eres una persona que tienes una edad suficiente como para decir ciertas cosas, pero a lo largo del tiempo tu mente se va a cansar de advertirte. ¿Por qué crees que la gente adulta empieza a perder la memoria? ¿Por qué crees tú? ¿Por qué crees que la gente empieza a tener los problemas de Alzheimer? ¿Por qué crees tú que la gente llega a situaciones tan críticas en la vejez? Tan críticas. Hay mucha gente que dice, no, es que usan drogas. Sí, también puede ser, ¿no? Pero más allá de las drogas hay lo que tú haces por ti mismo, la capacidad que tú puedes tener de poderte defender. No hay que hacerle eso a la mente, no hay que hacerle eso al cuerpo, amigos. En serio, el cuerpo, tu cuerpo es tu templo, lo dice Dios, y tú a un templo no le metes ratas, sapos y culebras. ¿Te das cuenta? Entonces, si tú, amiga o amigo que me has escrito, has soñado que volabas, y si ya eres niño, ya te acabo de decir lo que significa, y si eres grande, empieza por hacer un cambio, porque los pensamientos y la imaginación te pueden llevar a darte unas sorpresas que no deseas en tu vida consciente. Son. Si vas a escapar o vas a hacer alguna cosa para arreglar tus problemas, mejor empieza a tratar tu salud mental de la forma más inteligente que puede ser. ¿Cuál es la sugerencia? Busca ayuda psicológica. Los buenos psicólogos. Mira, mi vida, créeme, mi vida es solamente prepararme para atender a mis pacientes. Esa es toda mi vida. Te lo juro, toda mi vida. Todo rige a través de eso. Por eso yo me apasiono con estos temas. Porque a más de uno se puede ayudar. Mira, ¿cuánta gente soñó en el mundo que nos escucha? ¿Cuánta gente soñó con esto y se puede estar identificando y le podemos estar ayudando con este tema que estamos tocando profesionalmente hablando, ¿no? Así que muy atento, amigo, busca ayuda psicológica para que tu imaginación y tus pensamientos no te jueguen una mala pasada en un momento dado, en el momento que menos te lo imagines. 10:50 en su Baby Blue Radio. Estamos siempre con todo lo nuevo y estamos también programando las peticiones musicales que nos hacen a través de la línea telefónica.
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2: Son las 10 horas. 55 minutos.

0: Y bueno, pues con una Machala que está a 29 grados centígrados, con un calorcito muy rico y característico de esta hermosa capital bananera del mundo, como lo es Machala. Un sol muy brillante es lo que tenemos en esta mañana de este 11 de septiembre del año 2026. Hoy iniciamos el fin de semana, hoy es viernes. 10 de la mañana con 59 minutos, hora ecuatoriana, una hora menos en Galápagos. Bueno, son las 11 en punto de la mañana, en Galápagos son las 10 de la mañana. Un beso increíble a toda mi gente de Galápagos. Gracias por estar allí. Y cómo no saludar a todas las distintas capitales de provincias ecuatorianas, como lo son Los Ríos, saludos en Manabí, en Morona, Santiago. Saludos en Azuay, en Bolívar, en Cañar, en Carchi, en Chimborazo. Saludos en Napo, en Orellana, en Pichincha, en Pastaza, en Santa Elena, en Santo Domingo, en Sucumbíos, en la provincia del Guayas, en Esmeraldas, en nuestra provincia del Oro. Saludos Loja, Guayas, Imbabura. Qué bonito poderlos saludar a todos ustedes. Gracias por preferirnos. Ponte el sombrero. Este es un gran clásico de Miami Band con la voz, si no estoy equivocadísima, de Lisa M. Sí o sí. Ponte el sombrero. Ya tú sabes, oye papi, ponte el sombrero. Dice por acá, hola, buenos días. Quiero hacerle una pregunta a la bebé. ¿Puedo hacerlo ahora? Claro que sí, hazlo, que en este momento estoy al aire. Hágalo nomás, la línea está abierta en el superchat 0986-2344-39 0986-2344-39. Aquí está. Dice bebita, cada vez que yo me veo en el espejo, no me gusta mi imagen, es como que no me acepto y eso me deprime un poco. ¿Tú crees que eso esté bien? Me gustaría un consejo. Gracias. Gracias a ti por escribirme. Mira, en la vida hay mucha gente diciendo, no, eso está mal, no está bien. Es normal cuando algo no te gusta, no te gusta. Es normal que si te ves en el espejo, no todo te va a gustar. No somos perfectos. Y esa perfección muchas veces es la que nos venden las redes sociales. Cuando un adolescente, creo que eres un adolescente por la foto que veo en tu perfil, cuando un adolescente empieza a verse en el espiquio y no se acepta, es porque hoy por hoy las redes sociales nos venden una imagen que no existe. Eso no quiere decir que tú puedas ser guapa, guapo, no quiere decir que tú seas agradable, que te hagas un arreglito aquí, que te hagas otro arreglito acá, que eso no quiere decir que no se pueda hacer. Todo se puede hacer en la viña del Señor. Pero cuando tú empiezas a tener un rechazo de tu propio cuerpo físico, allí está el problema. Porque tú puedes decir, a ver, a mí no me gusta mi nariz, a mí no me gusta, qué sé yo, mi cara, mis brazos, mi boca, mis ojos. Tú puedes decir cualquier cosa de ti, pero no puedes englobar ese concepto porque allí estarías cayendo en un rechazo de tu propia identidad. Y eso no es bueno, ahí no es bueno. Es normal que no nos guste algo de nosotros mismos, porque no hay perfección. ¿Me entiendes? Aceptarte como eres es un punto clave para que no te avergüences de ti mismo y no trates de ignorar cosas que son una realidad en tu vida. ¿Me entiendes? Para todo hay solución. La noche de ayer yo tenía una paciente que tenía más o menos una idea de esto. Decía, pero mire, mi nariz es fea. Bueno, existe la rinoplastia. O sea, hay muchas soluciones, pero tú no puedes vivir con ese rechazo. Hay ejercicios también para arreglar ciertas partes de tu cuerpo. Oye, papi, el punto aquí es no ser tu propio enemigo al momento de verte en el espejo. Por ejemplo, hay mucha gente que no le agrada cómo habla, no le agrada el timbre de su voz, no le agrada cómo camina, hay gente que no le agrada cómo se expresa. Hay gente rechazándose todo el día, todo. Pero la autenticidad es lo que se debe trabajar en este caso del adolescente que me está escribiendo. ¿Para qué? Para que puedas encontrar una reacción al momento de verte en el espejo o al momento de compararte, que la comparación es uno de los factores muy comunes en un adolescente, porque se está formando, ¿me entiendes? Así que acéptate como eres, empieza a trabajar y a reaccionar con todo lo que eres ahora en tu tiempo real y detén ciertos impulsos que podrían estarte llevando a esa no aceptación de tu cuerpo físico. ¿Entiendes? Empieza a trabajar. ¿Cómo trabajar? A ver, buen punto, producción, buen punto. Cada vez que tú te veas en el espejo, háblate bonito, así te veas horrible, así tú digas, no me gusta. Y sonríe. Mira, el cerebro, nuestro cerebro, que no entiende nada, créeme, nuestro cerebro es muy malo con nosotros. Nuestro cerebro, por ejemplo, le encanta la zona de confort. A nuestro cerebro no le agrada que tú le des un régimen disciplinario, porque cuando tú tienes así, tu cerebro se marea, quiere vomitar, te hace pensar cosas. El cerebro es terrible, ¿eh? Porque él tiene un mecanismo nada más. Somos nosotros a través de la mente que lo activamos y empezamos a funcionar. Entonces, cuando te veas en el espejo, simplemente sonríete. Para que tu cerebro asuma que tú estás feliz y que estás en modo de aceptación. ¿Te das cuenta? Empieza también en las mañanas a hacer una pequeña terapia. Mira, esto es rapidito. Tú tienes que decirte, o sea, yo lo voy a decir más o menos cómo, pero tú lo dirás a tu forma. Por ejemplo, hola, Julano y tal, das tu nombre y tu apellido. Soy tu amigo, me agradan mucho tus ojos, quiero que hoy seas muy feliz y sonríe mientras hablas. Peínate, si eres mujer, maquíllate. Un poquito, no hay que maquillarse mucho, sobre todo si eres un adolescente, porque tú tienes belleza natural, ¿me entiendes? Cosas así. Y así todos los días, todos los días. Si tú haces esto todos los días, por 21 días, tu cerebro asume que tú estás en un modo belleza, que estás en un modo aceptación. Y empiezan, aunque te parezca mentira, te voy a contar dónde sucede la magia. A través de esta terapia, cuando tú empiezas a aceptarte en vivo y en directo, viéndote en el espejo, empieza a suceder la magia, que la nariz que no te gustaba la empiezas a ver como media agradable. Tus ojos lo empiezas a ver, o sea, empiezas a ser tu propio amigo. Y te das cuenta que hay aceptación. Cuando hay aceptación, tú puedes fusionar mejor tu vida. Y esa función te hace que vayas encajando en lo que tú quieres encajar. Pero siempre recuerda, perfección no existe y no se puede agradar a todo el mundo y no se puede encajar con todo el mundo. Ay, capito, ¿verdad? Veramente que sí.
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1: Hola, tenemos 11 de la mañana con 12 minutos, 11 con 12 minutos. Recuerda que en el desayuno musical los acompaño hasta las 12 del mediodía. Así que continúe con nosotros, en esta gran revista. Desayuno musical a continuación aquí en Baby Blue Radio y la fusión que hace en la retransmisión de Radio Coqueta 106.3. Saludos a todo ese personal, a mi querido Guasho. Saludos con mucho gusto a todos por allá. Qué buena onda, ya estaremos en un programa con la gente de Radio Coqueta. Estaremos en un buen programa. Tenemos que reunirnos nada más para poder ver cómo lo hacemos. Como yo me hago mil personas acá. Saludos Darwin Castillo también para ti, con mucho gusto. ¿Eh? 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Ahora sí, vamos a ver qué dice por acá. Hola, mi querida bebita. Yo soñé con una carta. Ay, qué bonito que te escriban una carta, ¿ah? Es bonito que te escriban una carta, sobre todo si se trata de alguien que tú quieres mucho. La carta en sueños representa nuestro deseo de recibir algo que cambie nuestra situación actual. Por eso tú sueñas con que te escriben una carta. ¿Ok? Esa es tu respuesta con respecto al sueño. Por ejemplo, recibir un sobre que está vacío o una carta anónima, o no tener dificultad para poder leer, o tener dificultad para poder leer la carta. Si es así, la segunda alternativa, este es un sueño que estaría hablando o indicando

0: pasando, que te sientes amenazado por alguna situación que se da en tu vida real, algo que tú no puedes solucionar, algo que te tiene así como en el laberinto. No te tiene ni arriba ni abajo, te tiene en un punto medio donde cual tú te sientes...
1: Solo quiero que vuelvas.
0: Totalmente, permítanme apagar este aire, de verdad. Ya, de verdad, es que mi vida es hablar, hablar, hablar. Y me traigo mucho aire acondicionado.
2: Y acá ni agua.
0: Ah, no, sí ha habido cafecito por acá. Ay, qué rico, Valdés. Hoy estoy tomando café Valdés, que me encanta, por cierto, ¿eh? De Juan Valdés. Entonces, soñar que te escriben una carta es tu amplia necesidad de poder recibir la atención de alguien en particular. Es de alguien, no de algo. Es de alguien, ¿por qué? Porque el ser humano somos por naturaleza sociables. Siempre necesitamos del estímulo de una palabra, de un cariño, de una caricia, de un detalle. Siempre. Los humanos somos así. Por eso nos envidian muchos entes de otros planetas. Porque ellos no son así. Nosotros tenemos sensibilidad humana. Nosotros lloramos. Nosotros tenemos la capacidad de sonreír, de bailar. Eso es una gran cosa, ¿eh? De bailar. Mover el cuerpo, armonizar todo tu cuerpo a través de la mente y hacer que todo se mueva en conjunto. Eso no lo hace un ser no terrestre. Vámonos entendiéndonos así para que podamos encontrar nuestro valor. Claro, también podemos amar. Nosotros tenemos relaciones sexuales. Y la relación sexual no solamente es una acción de meter y sacar, es a través de miradas, de besos, caricias, palabras. ¿Te das cuenta? Es toda una armonía que el ser humano tiene. ¿Por qué será que pasa eso? ¿Por qué será? A ver, dígame usted. Claro, porque somos hijos de un Dios. No somos hijos de un ser no sé cómo, que yo no nombro esas cosas, pero somos hijos de un Dios. Así que muy pilas con esto. A la persona que soñó que le escriben una carta, es tu amplia necesidad afectiva la que se está manifestando. Por ejemplo, puede ser que te hayas peleado con tu pareja, puede ser que te defraudaron o que tú engañaste y por eso te sientes muy mal, cosas por el estilo. Todo eso tiene solución. Los seres humanos, para valorar el amor, necesitamos tropezarnos y darnos cuenta lo que perdimos. Ay, voy a llorar. ¿Me entiendes? Entonces, todo eso es parte de... Por favor, nadie se rechace de todo lo que nos pasa humanamente. Rechácese si usted no tiene la capacidad de darse cuenta, la capacidad de preguntar, la capacidad de solucionar.

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1: Son las 11 horas. 23 minutos.
2: Me escribió una cumbia a la ex y dice así.
3: Y bueno, pues hoy queremos felicitar a todos los amigos. Hoy quiero felicitar a todos los amigos y amigas que han nacido un día como hoy, 11 de septiembre. Un dichi de septiembre. Felicidades, cumpleañeros, de este día tan magnífico. Que hoy la pasen bien chévere, bien bonito. Que disfruten a lo grande el día propio de cumpleaños. Y si quieres ser saludado a través de nuestro programa, escríbenos para que puedas enviarme los nombres y apellidos de las personas que hoy cumplen años y poderle poner fanfarrias, ¿ok? También quiero felicitar al santo del día de hoy. Hoy tenemos un santo importante para la historia de la iglesia, católica. Hoy, 11 de septiembre, se celebra a varios santos y también a beatos. Entre ellos, hoy recordamos al San Juan Gabriel Perboire. Según se detalla a través de su historia, este fue un santo lleno de muchas cualidades y muchas virtudes, como lo fue Juan Gabriel, santo que se describe a través de la historia como un jovencito lleno de muchísimas virtudes que hicieron que todos los jóvenes puedan seguir sus ejemplos. Es tan importante, amigos, el ejemplo que puede dar estas personas, por ejemplo, los santos. Hoy los recordamos como santos, pero ellos fueron personas así como tú y yo, con las mismas necesidades, pero con un variante de conciencia, del uso de la conciencia, del uso de su razón, que hace que te acerques a una devoción de respeto hacia tu propia persona, hacia tu propio ser, hacia tu propio espíritu. Estos santos como Juan Gabriel nos traen ejemplos para hoy la humanidad, que de verdad, por ejemplo, con la inteligencia artificial, según los que saben, ¿no? Estaba leyendo un comunicado que se envía a todo el mundo, a las autoridades que rigen las leyes del mundo, donde ya se advierte, por ejemplo, que en 5 años mucho la humanidad se perderá. Imagínense, mucha gente dice, ay no, yo hago esto que es más rápido, bla, bla, bla, bla, bla, bla, bla. Y luego regresan y dicen, no, hagámoslo como antes. O sea, tanta cosa, tanto lío para siempre terminar haciendo lo mismo. Yo tengo colegas que, por ejemplo, dicen, no, un buen audiolibro basta para mí. Y yo me pregunto, ¿por qué perderte? Claro, comprarte un libro te cuesta dinero, pero ¿qué es el dinero al lado de lo que tú estás aprendiendo y creciendo? ¿Por qué? Porque los seres humanos tenemos sentidos. Si tú coges un libro, a mí, por ejemplo, el olor de los libros me fascina, yo vivo enamorada, yo huelo un libro y yo no me quiero mover de ahí. No sé, me trae recuerdos de la niñez, recuerdo de mi padre, cosas así, la escuela, el colegio, las conversaciones, el café, todo eso, ¿no? O sea, yo asumo, a través de mi cerebro, todo eso se ha quedado registrado, se archivó. Y es oler un librito y leerlo todos los días, poco a poco, irlo entendiendo, volverlo a leer. Hace que muchas partes de tus sentidos sigan activas, sigan actuando. Y eso hace que tú sigas vivo. Ahora con la inteligencia artificial y todo lo que conlleva esa palabra, todo es práctico, todo como que paso por un filtro, ya lo tienes, así mira, ya lo tienes. Que no está mal, está perfecta el servicio de la inteligencia, está perfecta, pero no te olvides que somos humanos y que si la humanidad va a desaparecer, de hecho ya hay declaraciones en páginas realmente verificadas que personas que han estado trabajando en lo que es la inteligencia artificial ya están diciendo que les dio miedo lo que se le viene a la humanidad. Mucha gente dirá, no, pero yo qué puedo hacer yo qué hago. Tú sí puedes hacer un poquito, todos hacemos un poquito y se une la fuerza. para que no caigamos en toda esta practicidad donde todo el mundo digita un botón y ya, está ahí. Les comento que yo tuve un paciente que de verdad, esta no me la sabía, le dije al paciente. Esta que tú me estás contando no me la sabía. Un paciente súper joven, ¿no? Que llegó a terapia por cuadro de drogas. ¿Qué me dice? Disculpe, pero yo le voy a comentar algo, pero no le diga a mi mamá ni a mi papá. Jamás le voy a decir, pero suelta, cuenta. Yo imaginaba algo, no sé. Y me dijo, yo entro a una página y en esa página me contactan con la IA y la IA tiene una persona y esa persona me manda la droga. Y yo puedo fumar en mi cuarto y no salir. Y ahí me drogo. ¿Te das cuenta? Mira. Entonces, así estamos. Toda la practicidad. Tú ahora puedes tener una adicción con toda la forma más práctica del mundo. E irte hundiendo en una adicción que tal vez tus padres piensan que tú estás en el cuarto porque eres un adolescente y estás escuchando música, pero no sabes que tu hijo tiene una aplicación. Y a través de esa aplicación está comprando droga, está comprando pornografía, está comprando cosas con las cuales se hace daño con la puerta cerrada de la habitación. Y los padres creyendo que los hijos son unos santos porque no salen de casa. Abre los ojos. Esto de la tecnología es muy buena. Particularmente pienso que la tecnología, todos los jóvenes deben usar tecnología, pero con la vigilancia de sus padres, con mucho cuidado. Es importantísimo todo lo que estamos hablando porque Baby Blue Radio ha venido para sumarle a tu salud mental y no solo en Ecuador, sino a través del

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Estamos de vuelta, tenemos una machala calientita, ya estamos a 30 grados centígrados. Estamos a 30 grados centígrados aquí en Machala, ¿eh? Para las personas. Es Gabino Pampini el que está cantando, amigo, el que me pregunta esa canción, ¿eh? El cuerpo de esa muchacha tiene forma de guitarra. ¿Dónde estará Gabino Pampini? Yo no sé nada de él, por si acaso, ¿eh? Bien, bien pilluelo ese viejo. Él ya sabe que lo decimos siempre en buena onda. 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Por acá dice, muy buenos días, mi bebecita. Dice, yo soñé con un arco iris, tengo curiosidad, dígame qué significa. Bueno, es un buen augurio.

0: Ya mismo que revienta. El soñar con un arco iris, el arco de Balea, ¿no? Soñar con el arco iris significa el fin de nuestros problemas. También el incremento en bienes y salud. Pero si aparece sobre nosotros, nos indica equilibrio, paz interior. Así que siempre soñar con el arco de Balea, ¿no? Con el arco iris, siempre va a describir que en la vida real usted va a pasar por muy buenos momentos dentro de lo material. Si el arco de Balea, ¿no? El arco iris está al frente suyo, al arriba suyo, advierte paz interior y mucha salud física. Mira tú, por donde lo quieras ver a este sueño, siempre te va a traer tanto cosas materiales como cosas físicas y espirituales también.
1: El cuerpo de esa muchacha tiene forma de guitarra.
0: 11 de la mañana con 40 minutos, hora ecuatoriana, una hora menos. Ya tú sabes, en nuestro Galápagos, que nunca nos lo van a quitar. Machala está calientita, sí señor, Machala está calientita. Tenemos un sol abierto totalmente. Estamos desde Machala. Machala está ubicado al sur del Ecuador para los que están en otros lugares del mundo y quieren saberlo todo. Ecuador, Ecuador es el país que nos acoge. La línea está abierta, sí señor, 0986-234439, 0986-2344-39, Baby Blue Radio.

Y por acá estamos de vuelta, marcando siempre el tiempo, marcando la diferencia de todo lo que hacemos. 30 grados centígrados es lo que el clima que cobija esta capital bananera del mundo, como lo es Machala. Ya marcamos las 11 de la mañana, 11 de la mañana con 50 minutos, hora ecuatoriana. A este momento, en este lugar, queremos saludar a todos mis queridos amigos y amigas que han nacido un día como hoy. Los buenos augurios para todos ustedes, amigos cumpleañeros. Que toda la alegría, la felicidad los acompañe hoy, mañana y siempre. ¡Feliz cumpleaños! Quiero saludar con muchísimo gusto a todos los lugares del mundo donde receptan nuestra señal. Gracias Colombia, Venezuela, Argentina, Bolivia. Con mucho gusto, un saludazo también para quienes nos escriben a través de las líneas que están activadas. Saludos Paraguay, Colombia, saludos México, Venezuela, Bolivia, Costa Rica, Cuba. Saludos Nicaragua, Panamá, Uruguay, Guatemala, República Dominicana, El Salvador, Honduras. Con mucho gusto el saludo para todos ustedes, amigos lindos. Felicitaciones también a ese rico caballero que nos está escribiendo. A ver, vamos a ver mensajitos. Dice por acá, esperando. Susal Prieta. No, oiga, hágame acuerdo. Vamos a ver esa sal prieta. Guárdemela ahí, métala en la refri para que no se vaya a dañar. Hoy voy para allá, mi querida. Bueno, no vamos a decir el nombre porque por acá también nos ha escrito. Dice, me hizo acordar cuando en una de las terapias usted me mandó a que me mire al espejo totalmente desnuda y valore la creación de Dios y vea lo hermosa que soy, que yo soy. Listo, eso sí, eso aplica dentro de ciertas terapias de muchas personas que pensamos que nuestro cuerpo es inmerecedor de muchas cosas. No hay que tener vergüenza vernos totalmente desnudos frente al espejo. Eso seguramente aplicó en alguna terapia de baja autoestima o de alguna cosa que debe haber estado pasando mi paciente. Es muy importante reconocer nuestro cuerpo y no sentir vergüenza de ello. Como dice el oyente, es una creación de Dios y de hecho lo somos. La cara que tenemos, sea bonita, sea fea, esta cara es una creación de Dios. El cuerpo también, nuestras partes íntimas también. No hay que sentirnos mal por ello porque es parte de nosotros. Dios nos mandó sexualizados. Así como tú tienes deseos de comer, deseos de llorar, deseos de reír y cosas así, también tenemos deseos de tener relaciones íntimas, de sentirnos amados y de poder también amar. Todo eso es parte de ser un ser humano. 11 de la mañana con 53 minutos. Regreso ya mismo porque nos vamos a despedir.

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3: Y bueno, pues nosotros marcamos el tiempo, 11:59. Llegó el momento de concluir el desayuno musical. El día lunes estaremos de vuelta a partir de las 8:00 a.m. para presentarles más de esta revista Desayuno Musical de Baby Blue Radio, que fusiona junto a Radio Coqueta 106.3. Somos 2 en 1 para Ecuador y el mundo entero. Mi nombre es Beatriz Burbano, soy su bebé de color azul como el cielo y el mar ecuadoreño, o su psicóloga preferida. El lunes entonces estaremos de vuelta, no se vayan de la sintonía, porque a continuación tenemos 2 horas de full salsa aquí en su Baby Blue Radio a nivel de la vía online. Y por supuesto suenan así todos los ritmos, todos los géneros musicales suenan en Baby Blue, que suena y resuena a las 24 horas del día. Con este exitazo vamos a concluir el desayuno musical. Chao, chao. Arrivederci.
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1: Son las 12 horas, 12 minutos.

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0: será de tomarse un traguito.
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0: Resulta que una pareja de viejitos como de 98 años cada uno vivía en su casita y un buen día el viejito estaba arriba viendo televisión y la viejita en el piso abajo preparando sus agüitas de vieja y sus arrocitos, ¿no? Entonces, rato menos pensado, la viejita oye que el viejo le llama: ¡Felicia! ¡Felicia! ¡Felicia! Entonces, la viejita hasta apagar las hornillas, sacarse el delantal y subir las gradas toda patojita, de una en una llega como en cuarto de hora, ¿verdad? Y le encuentra al viejito tirado en la cama, bravísimo. ¡Carajo, Felicia! ¿Dónde estabas? ¿Dónde estabas, Felicia? Se me paró el nene a los 15 años, Felicia. 15 años que esperé. Y no asomas, carajo. ¿Dónde estabas? Bravísimo. A los dos días, otra vez la viejita abajo preparando sus aguas de vieja. Y otra vez alcanzo a ir: ¡Felicia! ¡Felicia! Esa veterana no esperó ni dos minutos, viejo. Dejó las hornillas prendidas. Se iba sacando la ropa de las gradas. Subía de dos en dos las gradas. Llega en menos de un minuto al dormitorio y lo encuentra al viejito tirado en la cama. ¡Felicia! Yo aquí muriéndome de infarto y vos en tus puterías.
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1: Este es una historia de vida real, ¿no? Este era el tipo que nunca se olvidaba y nunca dejaba pasar un aniversario, un cumpleaños de la esposa, nada. Por ahí la fecha estaba ahí siempre con su regalito, con su detalle. Y ese día, cumpleaños de la esposa. El tipo había tenido un trabajo largo, eran como 7, 8 de la noche, no había comprado nada. Cuando a última hora decide correr a un centro comercial. Y a 2 cuadras del centro comercial se para, ¿no? En el semáforo, el tipo esperaba. Por ahí viene un Ferrari rojo, ¿no? Pin, se para al lado. Una rubia esplendorosa. Se le veía nomás que eso era 95, 60, 128, 129. Tipo, baja, estaba con la ventana abajo, la chica baja el vidrio y dice, hola, hola. Y dice, pasaba por aquí, ¿cómo estás? Aquí le hice bien. Y la chica le enseña una botella de champán, ¿no? Sabes que no tengo con quién tomármela, le dice. ¿Me acompañas? El tipo queda bien de reloj. Bueno, se parquea, no conversa. La chica le convence, le dice que no tiene con quién tomarse, que está sola, que el novio se fue hace como 6 meses para Italia. Entonces van a la casa, se toman esa y 4 más. Bailan, comen un caviar, una comida japonesa, lindo, bailan, hacen el amor. ¡Ay! Hacen el amor como 3-4 horas. Se quedan dormidos, como a eso a las 3 de la mañana, el tipo pasa el reloj, ve el reloj, oh, puede ser mi mujer. Sale disparado, ¿a dónde te vas, mi amor? ¿Cuál, mi amor? Le dice Melar, ¿tienes sala de juegos? ¿Tienes mesa de billar? Sí, pero ¿qué? ¿Tienes mesa de billar o no? Sí, pero ¿dónde está? Se mete a la mesa de billar, ¿no? El tipo sale en la mesa de billar hasta que la pelada coge, se viste y todo. El tipo estuvo en la mesa, en la sala de juegos. A lo que sale el tipo de la mesa de billar y dice, me voy. No, pero me voy. Llega a la casa, 5 de la mañana, la mujer llorando, le abre la puerta y dice, no puede ser, nunca me has hecho esto. Nunca te he olvidado un cumpleaños, nunca has llegado tarde. ¿Qué pasa? Mi amor, perdóname, pero déjame explicarte. Te voy a decir la verdad. Mira, salí de la oficina tarde, fui a comprarte el regalo. 2 cuadras antes del centro comercial me paré en un semáforo. Llega un Ferrari rojo. No te puedes imaginar un carro maravilloso. No hay muchos acá. Se para y una rubia esplendorosa. Una de esas que solo ves en películas. Se para al lado y me enseña una botella de champán y me dice que el novio no está, que se ha ido a Europa, que tomemos un trago. Y mi vida, el hombre es débil. Fui, caí. Sí, caí. Me fui al departamento de ella, un penthouse aquí arriba. Sí, acá arriba y sí, bailamos, comimos comida japonesa, caviar. Nos tomamos como 4 o 5 botellas, hicimos del amor como locos. Oh. Sí, está. Hicimos del amor que unas 3-4 horas y nos hemos quedado dormidos.
2: Maldito.
1: Ay, no quería, ¿no? Le dice, no, que déjame ver tus manos. Le coge las manos. Ajá, jugando billar con tus amigos, vienes mentiroso.

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4: Sabes que un día de esas, se acerca un tipo de estos. Dice, mi general, hablo con usted, ¿qué quieres? Dice, solicito saber cuánto es 4x4. ¿Cómo dijiste? 4x4. Puta, ve, a mí no me preguntes, no ves que yo soy general de divisiones.
5: Mueve la cadera.
6: Cha, cha.
5: Mueve la

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0: Bolivia para estar el equipo ganador.
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estaban en Chevrolet, pues no. Estaban haciendo instrucción militar, toditos nomás ahí. Y que pues se pasaban el río Amazonas, todito ahí, ¿no? Cuando que de pronto, escucha, mi teniente venía, pues el oficial que venía atrás. Escucha, venía atrás, pues, y les encuentra toditos allí, dice. ¿Qué pasa, pues? Dice, ¿qué pasó? Es que es tanto escándalo. ¿Qué pasa? Dice, permiso, dice mi teniente. Lo que pasa es que cayó un cosco al río, dice. ¡Bótenle un cabo, pues! Dice, ¡bótenle un cabo a que salga! Perdóneme, dice, vea mi teniente, ya le botamos cuatro cabos, ¿no será de botar un subteniente?

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3: Oiga, Pastuso, ¿usted cuántos hijos tiene?
4: Yo tengo 5.
3: ¿Qué, con la misma?
4: Con la misma, pero en distintas mujeres, joven.

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